0: 7:09.
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0: Hola, ¿cómo estás? Soy Milder.
1: ¿Cómo que quién, Milder? Milder Oré.
0: Sí, es que te extraño mucho. Dejemos las cosas en su sitio. ¿A qué hora te puedo ver? ¿A qué hora te puedo ver? ¿Vas a estar en casa? Ok, te veo a las 5. Paso por tu casa, ¿ya?

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3: 7:30.

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2: 7:35.
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1: 7:41.
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2: 7:46.
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2: 7:50.
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0: 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En Huracán, esta es la hora.
1: 8:05.
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2: 8:10.
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2: 8:15.
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1: 8:20.
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2: ¡En Huracán! ¡Esta es la hora!
3: 8 y 26 minutos.
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2: 8:31.
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2: 8:40.
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1: 8:46.
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2: 8:51.
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2: 9:14.
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3: 9:23.
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2: 9:28.
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2: 9:33.
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2: 9:38.
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2: 9:43.
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1: Esta es la hora.
2: 9:49.
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2: 9:54.
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1: 10 y 14 minutos.

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4: 10 y 25 minutos.
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1: 10:33.

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1: 10 y 41 minutos.
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3: 10:48 minutos.

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3: 11:07.

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2: 11 y 15 minutos.

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3: 11 y 23 minutos.

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1: 11:30.

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1: 11 y 34 minutos.
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1: 11:45 minutos.

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1: Son las 12 de la noche y 18 minutos. Son las 12 de la noche y 18 minutos.
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3: Son las 12 de la noche y 23 minutos. Son las 12 de la noche y 23 minutos.
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3: Son las 12 de la noche y 28 minutos. Son las 12 de la noche y 29 minutos.

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1: Son las 12 de la noche y 36 minutos. Son las 12 de la noche y 37 minutos.

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1: Son las 12 de la noche y 42 minutos. Son las 12 de la noche y 42 minutos.

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1: Son las 12 de la noche y 45 minutos. Son las 12 de la noche y 46 minutos.

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2: Son las 12 de la noche y 49 minutos. Son las 12 de la noche y 49 minutos.

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1: Son las 12 de la noche y 52 minutos. Son las 12 de la noche y 52 minutos.

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1: Una y dos minutos. Una y dos minutos.
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1: 1:08. 1:08.
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1: Una y 17 minutos. 1:17.

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3: Una y 24 minutos. Una y 24 minutos.
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1: 1:28. 1:28.
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1: Suena. 1:33
2: 1:33
1: minutos.

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1: 1:39. 1:39.
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2: 1:43 minutos. 1:43 minutos.

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1: Una y 53 minutos. Una y 53 minutos.
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2: Tres y 51 minutos. 3 y 51 minutos.

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1: 4 y 2 minutos. 4 y 2 minutos.

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1: 4:07. 4:07.
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1: 4 y 19 minutos. 4 y 19 minutos.

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2: 4 y 27 minutos. 4 y 27 minutos.

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1: 4:36 minutos. 4:36 minutos.

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1: 4:42. 4:42.

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1: 4 y 52 minutos. 4 y 52 minutos.

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1: 5 y 2 minutos. 5 y 2 minutos.

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1: 5 y 6 minutos. 5 y 6 minutos.
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1: 5:11 minutos. 5:11 minutos.

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2: 5 y 14 minutos. 5 y 14 minutos.

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4: 5 y 26 minutos. 5 y 26 minutos.

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2: 5:30 minutos. 5:30 minutos.

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1: 5:33 minutos. 5:33 minutos.

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1: 5:44. 5:44.

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1: 5:48 minutos. 5:49 minutos.

5:53 5:53

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Bien, queridos oyentes, ya estamos con cada uno de ustedes a través del programa La Voz de la Liberación, como es por Radio Huracán en los 105.1. Agradeciendo infinitamente a nuestro Dios Todopoderoso que nos da la oportunidad de poder nosotros estar aquí en estudios de Radio Huracán y poder conducir el programa La Voz de la Liberación. Tener el gusto de estar con cada uno de ustedes, su hermana en Cristo, Daisy Torres. Buenos queridos oyentes, les saludo con la paz del Señor Jesús. Sean bienvenidos al programa La Voz de la Liberación. Ya estamos listos y preparados para nosotros poder compartir este precioso programa y poder llegar a sus hogares y así que usted sea grandemente bendecido por nuestro

0: Bueno, queridos oyentes, hoy estamos sábado 22 de agosto de presente año 2026. Claro que sí, agradeciendo a nuestro Dios un nuevo día que nos ha dado de poder nosotros ver la luz del día. Hoy es un día hermoso, hoy es un día maravilloso para cada uno de nosotros. Bueno, queridos oyentes, vamos en este momento a orar un momento a nuestro Dios para que sea nuestro Dios guiando nuestras vidas y poder finalizar este programa. Así es, vamos a orar. Poderoso Dios de la gloria, Padre Celestial, muchísimas gracias, Señor, por ayudarnos, Padre Santo, a llegar, Señor Jesús, hasta estudios de esta emisora, Señor, y poder conducir esta programación. Ayúdanos, Señor, de misericordia de nosotros, Padre. Bendiga a cada oyente, Señor, aquel que escuche este programa. Sea grandemente bendecido, Señor poderoso, Padre. Quizás están pasando momentos difíciles. Toca su corazón para que ellos puedan también participar con nosotros, Señor. Yo sé que tienes poder para bendecir. Sé que tienes poder para restaurar, Señor Jesús, a cada vida, a cada corazón. Padre poderoso, Padre maravilloso, en tus manos encomendamos, Señor, esta programación. Usa nuestros labios, Señor, usa nuestras vidas para poder transmitir una palabra de fe, de esperanza, Señor, para aquel que lo necesita. En nombre de Jesús te agradecemos, poderoso Dios. Gracias, Padre, Hijo, Espíritu Santo de Dios. Sea usted glorificado grandemente, Padre, en el nombre de Jesús. Amén. Siendo las 7 de la mañana, 7 de la mañana más 20, más 12 minutos. 7 de la mañana más 12 minutos. No se les pase la hora a las mamitas que están ahí preparando el desayuno. Dios me las bendiga, amadas hermanas. Dios me bendiga, amados hermanos. Muchos que quizás están preparándose para ir a trabajar a la chacra. Muchos de ellos ya están full trabajo ya. Que Dios les bendiga. Dios les bendiga, queridos oyentes. Y estamos con ustedes a través del programa La Voz de la Liberación. No se aparte de la sintonía. Que hoy Dios quiere darte por medio de este programa que participes con nosotros en la Iglesia Pentecostal Dios es Amor. Atención, atención, mucha atención, queridos oyentes. Hoy estamos sábado 22 de agosto. Hoy estamos en la celebración de una poderosa campaña que Dios ha preparado para bendecir vuestras vidas, queridos oyentes. Se dirá, ¿qué hora es la campaña? Atención, será a partir de las 6 en punto de la tarde. Así que usted no tiene excusa, usted que quizás trabaja, tienes la oportunidad en la noche, ¿no?, a participar este culto especial, esta campaña de salvación y milagros que Dios ha preparado. Atención a los que sufren, atención a los que padecen con diferentes males, cáncer, tumor, hernia, diversas enfermedades que en estos últimos tiempos, queridos oyentes, está azotando a la humanidad. Solamente nuestro Dios puede poner punto final a aquel sufrimiento, aquel mal que usted está atravesando. Claro que sí, entonces está usted invitado a participar. Vamos a escuchar estos anuncios importantes y ya retornamos, porque hoy día sábado y mañana domingo también tendremos la presencia especial del evangelista internacional Alexander Ruiz. Ya está con nosotros, oyentes. Anoche fue una noche de vigilia, de poder, donde estuvimos en la presencia del Señor, totalmente lindo, totalmente maravilloso. ¿Cuánto más esta noche será de poder? Esta noche será maravillosa. Vamos a escuchar estos anuncios importantes y ya retornamos.
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0: 7 de la mañana más 19 minutos. Queridos oyentes, ahí estuvimos escuchando estos anuncios importantes acerca de la obra del Señor. Entonces, hoy estamos celebrando la campaña Él Nunca Te Fallará. El hombre, la mujer, tu amigo, tu amiga, tu familia. Muchas veces quizás te ha fallado o nos ha fallado, pero Él nunca te fallará. Es Jesús, nuestro Dios Todopoderoso. Y es nuestro fiel amigo, nuestro fiel compañero. Él es el mejor de lo mejor. Entonces vamos a participar hoy a partir de las 6 en punto de la tarde. Será esta campaña. ¿Dónde será? ¿Dónde? Anote la dirección. Estamos ubicados en la calle Huáscar y San José, a espaldas de Identidad Financiera. Estamos a espaldas de mi banco, claro que sí. Entonces, la invitación, el llamado, ya está. Depende de usted que tome la decisión y diga: voy a participar. Yo no me pierdo estas campañas porque son de grande bendición. Porque hay muchas personas que están alcanzando grandes libramientos, queridos oyentes, grandes bendiciones. Libramiento para su hogar, su matrimonio, su casa, sus hijos, su familia. Libramiento para todo. Queridos oyentes, entonces, a tomar la decisión de participar. No te arrepentirás, no te arrepentirás, no dirás en vano he venido, porque serás grandemente bendecido por nuestro Dios Todopoderoso. Así es, queridos oyentes, entonces, de esta manera será. Hoy por la tarde, a partir de las 6 de la tarde, tendremos entonces la presencia especial del pastor evangelista Alexander Ruiz. Llega hoy, ya está con nosotros en la ciudad de Olmos para ministrar este día de hoy. Será de grande, grande bendición. Así que no te lo pierdas, querido oyente. No te lo pierdas, señor, señora, joven, señorita. Vamos a ser testigos del poder de Dios. A ver cómo la mano poderosa de nuestro Dios está obrando grandemente en muchas vidas. Muchos llegan con problemas, con desesperación. Muchos con dolores en las diferentes partes de su cuerpo. Al momento de recibir la oración, ellos alcanzan la liberación. Incluso al momento de alabar a nuestro Dios, los demonios huyen, las cadenas se rompen, queridos oyentes, porque hay poder en el nombre de Jesús, en el nombre que sobre todo el nombre de Jesús, hay poder para desatar toda obra del mal. Así que, queridos oyentes, usted es nuestro invitado especial a participar. Así como usted escucha estas preciosas alabanzas del mundo, así estará alabando a nuestro Dios Todopoderoso, el evangelista Alexander Ruiz.
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0: Vamos a dejarles escuchar un momento estas preciosas alabanzas, un momento nada más, porque ya retornamos con los milagros que Dios está haciendo en las vidas de las personas que se acercan con mucha

7 de la mañana, 7 de la mañana más 28 minutos, queridos oyentes, así como usted viene escuchando estas preciosas alabanzas, de esta manera estará exaltando a nuestro Dios, el pastor evangelista Alexander Ruiz. Vamos, y en este momento nosotros vamos a escuchar sus palabras de confirmación para hoy sábado. Hoy estará presente con nosotros aquí en la ciudad de Olmos, en nuestra iglesia pentecostal Dios es Amor, para que usted se pueda acercar y pueda recibir la bendición de Dios para su vida. No te pierdas, queridos oyentes, estas campañas que Dios está preparando para bendecirte cada día. Así que prepárate con toda tu familia. Usted que tiene su familiar enfermo ahí en casita, tráelo al templo de la gloria de Dios y verás cómo Dios obrará

0: 7 de la mañana más 30 minutos. Bueno, en este momento nosotros vamos a quedar con las palabras del pastor Alexander. Gloria a Dios, que nos... estamos con él. Vamos a escuchar sus palabras de confirmación para hoy. Hoy día, sábado. Dios te bendiga, siervo de Dios. Adelante.
1: La gloria y la honra sea para el Señor. La paz del Señor, que Dios bendiga a todos y cada uno de ustedes, queridos hermanos oyentes del programa La Voz de la Liberación. También Dios bendiga a mi pastor Oreste Descoral. Queridos, quien tiene todo el gusto de saludarte es tu amigo y hermano en Cristo, el evangelista Alexander Ruiz, también entregando mis palabras de confirmación para estos días de victoria, en donde veremos la gloria de Dios moverse de manera sobrenatural. Hermanos, esta es una invitación para este día sábado 22 de agosto. Atención Olmos y alrededores. Este día sábado 22 de agosto estaremos ahí en Olmos para poder llevar las bendiciones de Dios. Estamos celebrando la campaña Él nunca te fallará, porque hermanos, Dios nunca falla. El hombre puede fallar, la mujer puede fallar, el médico te puede fallar, pero Dios nunca te va a fallar. Y es justamente el lema de la campaña en la cual estamos siendo partícipes para este día sábado 22 de agosto. A ti te hablo, amigo oyente, a ti te hablo, amiga oyente, usted que nos está escuchando quizá por primera vez, por segunda vez. No es casualidad que tú estés escuchando este programa de radio, no es casualidad que tú estés escuchando en este momento esta palabra. Es voluntad de Dios, porque Él quiere hacer una obra en tu vida. La Biblia dice que nada sucede por casualidad, ni la hoja de un árbol se mueve si no es por la voluntad de Dios. Querido, querida amiga, usted que nos está escuchando a través de la radio, y justamente como Dios jamás te va a fallar, Él te invita a que vengas a su presencia, a que nos acompañes en un lugar en donde estarás escuchando la poderosa palabra de Dios para tu vida. Y también, aparte de estar entregando el mensaje de la palabra del Señor, también estaremos alabando a Dios con las lindas y preciosas alabanzas. Estaremos allí glorificando el santo nombre del Señor. Como dice su palabra, todo lo que respire alabe a Jehová. Y si quizá usted dice, ya va a ser este día sábado 22 de agosto, ¿a qué horario va a ser? Va a ser en el horario de las 6 en punto de la tarde. Y esto en el lugar de calle San José con calle Huáscar. Así que, querido amigo, usted que está escuchando en este momento estas palabras, te invitamos este día sábado 22 a las 6 de la tarde en calle San José con calle Huáscar. Para que usted tenga una mayor referencia, eso es a cuadra y media de la Plaza de Armas de Olmos. Así que, queridos, queridas, esta es una invitación para ti. Recuerda lo que dice la palabra del Señor en el libro de Salmos, que Él es tu pastor y que Él nunca nada te faltará. Así que te invitamos, usted que quizá no está escuchando por primera vez, segunda vez, ahora mismo es el tiempo de tu victoria. Quizás usted está pasando por algún problema, alguna necesidad. Cristo es la esperanza, Cristo es la respuesta. Él es el amigo que nunca te va a fallar. Quizás el amigo aquí en la tierra te ha abandonado, quizás incluso hasta la familia te ha abandonado. Bueno, Cristo es aquel que nunca te abandonará, Él nunca te fallará. Así que te invitamos, querido, querida, no es casualidad. El Señor quiere ponerle fin a ese problema que vienes pasando. El Señor quiere ponerle fin a esa enfermedad con la cual quizá tú estás sufriendo. Cristo es nuestra única esperanza. Quizá ya fuiste al médico, quizá ya fuiste ya a otros lugares y no has tenido ningún tipo de respuesta. Bueno, como dice la campaña, una vez más recalco, Él nunca te fallará. Así que la invitación está hecha para que tú puedas acompañarnos este día sábado 22 de agosto. Quien te habla, el evangelista Alexander Ruiz. Estaremos presentes allí para entregarte una palabra de parte de Dios. Así que vamos a hacer una oración aquí ahora para poder pedir al Señor que sea allí ayudándote a llegar y asistir a este evento, y Él sea haciendo su voluntad. Vamos a orar. Maravilloso Dios, te agradecemos, Señor, por tu misericordia. Agradezco, Señor, por este momento que tú me das para poder realizar esta invitación a este hermano, esta hermana oyente del programa La Voz de la Liberación. Mi Dios de la gloria, Señor, sabemos que nada, Señor, nada sucede si tú no lo permites. Mi Dios de la gloria, yo sé que aquel amigo, aquella amiga que nos está escuchando ahora a través de la cadena radial La Voz de la Liberación, es porque, Señor, tú lo has querido, porque tienes una voluntad, tienes un plan que hacer en su vida. Y yo te pido, Señor, seas tú confirmando, entregando la victoria, Señor, en su vida, en su familia, Señor. Aquella persona que quizás está sin esperanza, aquella persona que ha sido abandonada hasta por su propia familia, aquella persona que ya no tiene ni siquiera esperanza en el futuro, aquella persona que no quiere vivir, traiga, Señor, aquí a tu iglesia, aquí en Olmos, mi Rey de la Gloria. Traiga a tu templo, Señor, a tu templo, Padre de la Gloria, para que esa persona pueda tener una experiencia maravillosa, Señor, delante de ti, y tú puedas restaurar, tú puedas sanar y hacer tu obra en la vida de aquella persona, Señor. Yo también bendiga, Señor de la Gloria, a todos los hermanos y hermanas que estarán asistiendo a este maravilloso evento con la campaña Él Nunca Te Fallará. Haga tu voluntad, mi Dios poderoso, porque sabemos que ese día estaremos viendo tu gloria, en el nombre de Jesús. Amén y amén, Señor Jesús. Glorias al Señor. Que Dios los bendiga, queridos hermanos oyentes del programa La Voz de la Liberación. Recuerde, este día sábado 22 de agosto a las 6 de la tarde en calle San José con calle Huáscar, estaremos allí entregando bendiciones de parte de Dios. Estamos en medio de la campaña Él Nunca Te Fallará. Adelante, Pastor Orestes, la señal una vez más con usted, y que Dios los bendiga, queridos hermanos. Venga,
2: la Sagrada Escritura nos habla en el Evangelio según San Juan, capítulo 5, versículo 9. Cuando Jesús lo vio acostado y supo que llevaba ya mucho tiempo.

0: fui.
1: 7 de la mañana, 7 de la mañana más 38 minutos.
2: La Sagrada Escritura nos habla del éxito de los médicos y la ciencia médica no te da respuesta.
1: Y poderoso. Queridos oyentes, ahí estuvimos escuchando, compartiendo con ustedes las palabras de fe, las palabras de confirmación del evangelista Alexander Ruiz. Como ya les anunciamos, y ya está con nosotros, ya está en Olmos, ya está oyentes aquí en la ciudad de Olmos para todos juntos celebrar esta campaña, Él Nunca Me Fallará.

Hay aquí 8 hermanas que tú tienes quiste en el ovario. Dios te va a sanar. En esta oración el Señor va a operar a estas 8 personas, 8 mujeres. Señor, te va a sanar ahora. Mira, aquí con nosotros hay 28 personas que te duelen los huesos. A unos la columna, otros la cadera, la cintura, la rodilla. Otros sienten como que todo tu hueso estaría a punto de quebrarse. Es la descalcificación, pero el Señor te va a sanar ahora. ¿Quién cree que será ese día? Gloria a Dios. Mira, aquí con nosotros hay 18 personas que tienen enfermedad en la sangre. Unos están con anemia, otros están con colesterol alto, triglicérido alto. Pero hay 7 personas que tienen ya principio de diabetes. El Señor te va a sanar aquí ahora. Diga gloria a Dios. Yo voy a operar. ¿Quién cree que será así? Mira, aquí con nosotros hay 9 personas mal del hígado. El Señor te va a sanar. Dios va a sanar del hígado. Dios va a sanar. Ese malestar en el estómago, no es el estómago, es el hígado. Pero hermana, Dios te va a sanar ahora.

0: Mira que Dios sigue revelando. Aquí con nosotros hay 36 personas que toman medicamentos a causa de una enfermedad. Pero Dios está diciendo, si tú creyeres, hoy fue la última vez que tomaste esta medicina, porque el Señor te sana. Aleluya, día gloria a Dios. Mira, dentro de estas 36 personas hay 9 que toman medicamento a causa de la presión alta. El Señor te va a sanar. Dios va a operar. ¿Quién cree que será así? Día gloria a Dios. El Señor te va a operar. Vamos a orar ahora. El tiempo está avanzando. Dios va a sanar también aquí a 14 personas que sufren de dolores de cabeza. Unos por causa de migraña, otros a causa de alguna enfermedad. Mas el Señor te sana aquí ahora. Amén. Día gloria a Dios. Oremos ahora. Y en esta oración vamos a reprender también todo demonio que está luchando. Hay demonios de brujería que está atando la vida de 5 personas para que no salga adelante, para que en la casa haya un conflicto en el matrimonio, pero el Señor va a dar victoria. ¿Quién cree que ese demonio va a salir? Aleluya, día gloria a Dios. Levante la mano, oremos al Señor.
1: Aleluya, dale aplauso al Rey. Hermanita, Dios le bendiga, ¿su nombre?
2: Bendigo usted.
1: Hermanita, cuéntanos, hermana, ¿cuánto tiempo ya estaba así?
2: Ya tengo un mes así, pastor.
1: Estabas mal un mes. ¿Y qué sentí cuando estamos orando?
2: Sentí algo en mí, pastor, que lo sentí hasta parte, muy hinchado todo esto. Sentí hasta mis ovarios que me dolían cuando me sentaba, me dolía, pero ahorita ya no me duele nada.
1: Ya, una silla, presta, dame, vamos jóvenes, aquí, pum, aquí adelante, hermanita. Ve, hermanita, vas a sentarte 3 veces, siéntate, por favor, ponte de pie, siéntate en el nombre del Hijo, ponte de pie, vamos, mujer, ahí está llorando aquella mujer, porque el Espíritu Santo le está quebrantando. Soja tarabaquenta, sanada y libre aquella mujer. Dale un aplauso a aquel que vive. Hermana, ¿qué pasó? ¿Por qué estás llorando, mujer?
2: Ya no me duele para sentarme, porque cada vez que me...
1: Pero falta uno, en el nombre del Espíritu Santo falta uno. Ponte de pie, mujer. Y ahora no hay nada.
2: No hay nada, pastor.
1: Toca, agáchate, mujer. Agáchate aquí, mira, agáchate. Ah, levántate, otra vez agáchate. Levántate, agáchate una en el nombre del Espíritu Santo, levántate. Oh, dale un aplauso al Rey. Aquí la iglesia pentecostal, Dios es amor, de la sede provincial de Olmo, calle San José con calle Huáscar, en toda la esquina está el templo de la gloria de Dios. Templo apostólico, profético, la iglesia de los últimos avivamientos. Mujer, ¿quién es el milagro?
2: Dios, pastor.
1: Dios es el milagro. ¿De qué parte vienes?
2: De la San Pedro.
1: ¿Cuánto tiempo de la San Pedro puedes llegar aquí?
2: Habrá 10 minutos.
1: 10 minutos, ¿valió la pena?
2: Amén, pastor.
1: Contenta, ¿por qué llorando, hermana? Alegre, feliz.
2: Alegre, contenta, feliz, porque ya me quería ir al médico. Pero yo sentía algo en mi corazón, decía, voy a esperar. Dios tendrá el momento que va a haber para mí, que este dolor quite. Y yo he esperado, pastor, no me he ido al médico. Ya quería pedir permiso para esta semana, para sacar una cita, para ver qué es lo que tenía, porque había momentos que el dolor era constantemente fuerte, y yo creyendo vesícula, hígado, así venía. Mi mamá, mis hermanos me decían, esa es la vesícula, el hígado. Bueno, y así he estado, pastor, todos estos días. No me he sentido bien, pero hoy me siento bien.
1: ¿Pudiste sentarte, hermana?
2: Sí, pastor.
1: Dale aplauso al Rey. Milagros verídicos aquí en la iglesia pentecostal. Dios es amor, a Dios sea la gloria.

mañana, 7 de la mañana más 45 minutos. Queridos oyentes, ahí estuvimos compartiendo con ustedes momentos de revelaciones. Usted dirá, ¿cómo es eso que están pasando? Adivinan, quizás. No, queridos oyentes, eso es, ¿cómo decirlo? Un don de Dios que da a los siervos de Dios.

0: da el sufrimiento que pasa cada persona. Nuestra para su siervo, entonces, en la cual llamamos momentos de revelaciones, ¿no? Dios sabe, porque Dios es el único que sabe tu sufrimiento. Usted, querido oyente que nos está escuchando, yo no sé cuál es la situación que usted está pasando. Yo no sé cuál es el problema o la enfermedad que usted está viviendo o la situación que estás pasando, querido oyente. Usted quizás madre de familia, tus hijos no te obedecen. Usted que quizás tu pareja te abandonó, está pasando por una situación muy difícil. Dios la conoce. Él quiere ayudarte, Él quiere restaurarte, Él quiere poner punto final a aquel sufrimiento, a aquella angustia que cada día agobia tu vida.
1: Santo es el Señor.
0: Por la cual, queridos oyentes, hacemos este llamado de fe a que usted te acerques con mucha fe al templo de la gloria de Dios. Escuchamos también ahí el caso, el milagro de nuestra hermana Betty, como ella dice que tenía un dolor, ¿no?, en el abdomen, y entonces ella decía: voy a esperar en Dios, yo sé que Dios va a hacer la obra. Incluso ya estaba a punto de ir al médico, dice ella, pero no. Como dice la Biblia, todo tiene su tiempo y Dios llega en el momento oportuno. Quizás para nosotros es una desesperación, es una angustia vivir así con enfermedad en el cuerpo, con dolencias, pero nuestro Dios tiene el propósito para tu vida. Así que acércate con nosotros hoy a partir de las 6 en punto de la tarde. Presencia especial del pastor evangelista Alexander Ruiz, juntamente también con nuestro pastor Orestes Coral. Así que, queridos oyentes, a prepararse.

Bien, queridos oyentes, en este momento vamos a dejar de escuchar a la bella alabanza también, y así podamos deleitarnos en la presencia del Señor. Así es.

gózate en la presencia del Señor, querido oyente. Sube el volumen a tu receptor, a tu celular, ahí donde estés. Gózate en la presencia del Señor. Es un programa de bendición. Estamos llegando hasta tu hogar, hasta donde usted esté. Quizás usted esté en el trabajo. Ahí Dios te bendiga, Dios te dé las fuerzas para que pueda usted hacer su labor.

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Atención, atención, a la hora ya tenemos 7 de la mañana con 59 minutos y estamos a punto de ingresar a las 8 de la mañana. ¡Qué tremendo, oyentes! Entonces todo está listo y preparado ya para lo que será hoy sábado a partir de las 6 en punto de la tarde.

0: Atención, atención, queridos oyentes. Atención, la iglesia pentecostal Dios es amor de la iglesia local de los boliches. Imagínense, oyentes, ¿quieren que les cuente? Está de fiesta, está de aniversario. Así que, oyentes, atención, nuestros hermanos, amigos católicos de los boliches, están invitados a participar en esta fiesta maravillosa que Dios ha preparado. Y esto será el día de mañana, domingo. Atención. Bueno, en este momento nosotros vamos a comunicarnos con el dirigente de los boliches para ver y nos informe la hora, que nos pueda informar la hora de lo que se realizará esta fiesta maravillosa en la iglesia pentecostal Dios es amor allá en los boliches. Entonces, queridos oyentes, ya estamos nosotros haciendo la invitación para que usted pueda participar en esta fiesta maravillosa. En este momento nosotros vamos a comunicarse con nuestro hermano dirigente, nuestro hermano Virgilio, quien tiene la información, la invitación también para cada uno de ustedes. Nos va a informar qué hora, qué día va a hacer esta fiesta maravillosa, porque es una fiesta espiritual, un año más de victoria que celebra la iglesia pentecostal Dios es amor en boliche. Nuestros hermanos están con mucha fe, con mucha alegría, porque es una fiesta de poder. Vamos con nuestro hermano Virgilio en este momento, quien tiene la invitación, las palabras de fe como dirigente, para que usted pueda escuchar y pueda acudir a esta fiesta maravillosa. Hermano Virgilio, la paz del Señor Jesús, los oyentes en este momento están atentos a las palabras de invitación, de expectativa, de fe que tiene para cada uno de ellos. La paz del Señor Jesús, adelante.
1: La paz de Cristo, hermana Deite, Dios le bendiga en esta hora de la mañana y en los estudios de la radio. Queridos oyentes, que Dios le bendiga también a cada uno de ustedes que está en la sintonía del programa La Voz de la Liberación. Como ya está anunciando nuestra hermana Daisy, quien les habla también dirigente del campo del anexo de boliches de la iglesia pentecostal Dios es Amor, nosotros estamos ya también en esta mañana uniéndonos a este llamado de fe, porque hermana Daisy, mañana será un día de mucha bendición, de victoria, donde estaremos viendo la gloria de nuestro Dios en la iglesia pentecostal Dios es Amor en los boliches. Así que hacemos esta cordial invitación a todas las personas que nos escuchan en los diferentes lugares cercanos a boliches, ya sea el Cruce Nuevo, Cruce Antiguo, el Palmo, el Peaje, todos los caseríos cercanos que pueden participar, ya que hermana Daisy, mañana será un día de adoración a nuestro Dios. Tenemos participación de coros que estarán participando, entonando las preciosas alabanzas. Esto será, hermana Daisy, a partir de las 1 de la tarde estaremos dando inicio, ya a partir de la 1 de la tarde estaremos dando inicio. ¿Y dónde será? El lugar donde será es en el local de multieventos o multiusos de el caserío de Alan, el caserío Los Boliches, caserío Los Boliches. Ahí estaremos entonces mañana a partir de la 1 de la tarde. Atención, el lugar donde se estará realizando este maravilloso evento por los 20 años, 20 años de victoria, 20 años de bendición, será en el local de eventos o local comunal, como se puede decir, del caserío Los Boliches. Usted que conoce, ahí está casi frente nomás a la pista, cerca al grifo que hay por Los Boliches, ahí está. Entonces mañana usted puede acercarse con toda su familia, hermana Daisy. Mañana será un día glorioso porque Dios estará obrando milagros. Usted que está enfermo, usted que está sufriendo, padeciendo, de repente está desahuciado por la ciencia médica, de repente ya no hay solución para su problema, mas Jesucristo tiene una puerta abierta para usted. Jesucristo quiere sacarte, quiere ayudarte a salir de ese problema, tan solamente acércate este día de mañana en este poderoso evento donde Dios estará sanando, Dios estará libertando, nuestro Dios estará haciendo grandes milagros. Para eso estaremos contando, además de la presencia de los coros que estarán alabando a nuestro Dios, estaremos contando con la presencia de dos hombres de Dios. Hablamos del pastor Orester Escoral, hombre de Dios que Dios lo utiliza grandemente por los dones del Espíritu Santo, dones de sanidad, de revelación, de liberaciones. Después también de estar por muchos lugares llevando el mensaje de la palabra de Dios, ahora está acá en Olmos. Ahora está en Olmos y el día de mañana tan solamente nos quedan pocas horas para llegar o para estar ya en este horario muy esperado por el pueblo de Dios, nuestros hermanos, nuestras hermanas que irán a participar, el pueblo de Boliches también, con mucha fe esperando este día. Estará entonces el hombre de Dios, pastor Orester Escoral, y además de todo esto también tendremos la presencia por primera vez que está aquí en Olmos, y también llegará Boliches. Hablamos del evangelista internacional que estuvo por Chile haciendo la obra de Dios. Hablamos del evangelista Alexander Ruiz llegando por la primera vez al caserío Los Boliches. Ya está aquí en Olmos, hermana Daisy. Dios lo usa grandemente en la oración, en la prédica también, en la alabanza. Entonces mañana será un día de fiesta, un día de oración, hermanos, amigos católicos, libres pensadores, usted está invitado. No te lo pierdas esta bendición, acércate. La entrada será libre, gratuita. No te preocupes, participa con toda su familia. Acuda ahí entonces al local comunal de Los Boliches. Ahí estaremos a partir de la 1 de la tarde ya dando inicio a esta fiesta con Cristo, celebrando 20 años del aniversario de la Iglesia Pentecostal Dios es Amor. Usted es el invitado especial, amigo oyente que nos sintoniza. Participa con toda tu familia. Hay un lugar allí, es un lugar muy amplio, así que no se preocupe. Usted puede venir con toda la familia, con todos los vecinos, a participar de esta maravillosa fiesta con el Señor, donde habrá milagros, sanidades, liberaciones, palabras que va a cambiar tu vida. Usted que tiene problemas, está de repente angustiado, atribulado, no sabe dónde ir, este es el día de tu bendición. Ha llegado el tiempo de tu milagro, el tiempo que Dios haga algo por usted o por su familia. Es el tiempo que usted se acerque a los pies de Cristo y usted verá la gloria de Dios. Así que oyente, los esperamos entonces mañana a partir de la 1 de la tarde en el caserío Los Boliches, celebrando los 20 años de aniversario de la Iglesia Pentecostal Dios es Amor. No faltes, participa con toda tu familia, el ingreso será libre, así que acuda nomás, no se preocupe porque hay una bendición de parte de Dios para su vida y su familia. Mañana entonces estaremos contando, hermana Deise, con estos dos hombres de Dios también, que Dios los usa grandemente. Hemos estado ya viviendo, por ejemplo, desde el día jueves ya el evangelista Alexander Ruiz ya se encuentra aquí en la ciudad de Olmos, donde hemos visto la gloria de Dios manifestarse a través de la alabanza. Dios lo usa, hermana Deise, grandemente a través de la alabanza, ¿no? Y también del mensaje, de la palabra, de la revelación. Será de mucha bendición. Será mañana en Los Boliches, será donde Dios va a estremecer, Dios va a hacer cosas maravillosas. Estamos seguros nosotros, estamos con esa fe muy grande, muy enorme. Creemos que Dios te va a sanar, amigo, usted que está enfermo, está sufriendo. Nosotros con esa seguridad, con esa certeza, porque creemos, porque también somos testigos como Dios obra, como Dios sana, como Dios rompe las cadenas, las obras de la brujería, de la maldición, porque para Dios no hay nada imposible. Jesús dijo que para que aquel que cree todo le es posible. Así que acércate, no dudes, no tengas temor. Hay bendición de parte de nuestro Dios para su vida y para su familia. Oyentes, usted es el invitado especial. No falte, no pierda esta bendición. Lo esperamos a partir de la 1 de la tarde en el local comunal o multieventos del caserío Los Boliches. Participa con toda su familia. Hermana Daisy, nosotros estamos contentos, estamos felices. La fe grande, estamos muy contentos también, el pueblo de Boliches, también trabajando ahí para ser que este día sea de mucha bendición para cada uno de nosotros, no solo para todas las personas, los invitados, sino para todo el pueblo en general. Hay bendición, hay victoria en Cristo Jesús. Hermana Daisy, que Dios le bendiga. Continúa usted allá en los estudios. Han sido mis palabras de invitación para este día de mañana como dirigente del anexo de Boliches. Hermana Daisy, muchas gracias. Muchas gracias. Que Dios le bendiga. Continúa usted ahí adelante en los estudios con más expectativas, con más novedades. Lo que ya se viene aconteciendo, lo que se viene acercando en la iglesia Dios es Amor acá en la ciudad de Olmo. Dios le bendiga, adelante usted.
0: Gloria a Dios, mi hermano Virgilio, Dios te bendiga. Gloria a Dios, queridos oyentes, ahí tuvimos las palabras de invitación. Así es, oyentes, la palabra de invitación del dirigente de la iglesia pentecostal Dios es Amor de el caserío Los Boliches. Qué tremendo, gente. Más que una iglesia, somos una familia. Entonces todos estamos unidos en una sola fe, en un solo sentir para lo que será ese día de mañana domingo a partir de la 1:00 p.m. en la iglesia pentecostal Dios es Amor en Los Boliches. Así que, querido gente, señor, señora, vecino, vecina, usted que está cerca ahí a Los Boliches, vamos a ser testigos del poder de Dios. Vamos a participar de esta fiesta espiritual donde los milagros, donde las liberaciones, usted que sospecha con obras de brujería, hechicería, usted que sufre por mucho tiempo, Dios quiere poner punto final a aquel sufrimiento, aquella situación que usted está viviendo, querido oyente. Así que prepárate, vamos a participar con fe y Dios otorgará el milagro, la sanidad para a tu vida. Así que no te lo pierdas, querido oyente, vamos con mucha fe.
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2: De la mañana más 15 minutos. 8 de la mañana más 15 minutos, queridos oyentes. Todo está listo y preparado. Hoy, sábado 22 de agosto, a partir de las 6 de la tarde, es un día marcado por Dios para bendecir grandemente tu vida. Usted que nos sintoniza, usted que nos escucha cada día, queremos decirte que Dios te ama y tiene un propósito para tu vida. Así que no sufras más, no padezcas más. Decídete a participar con nosotros en la Iglesia Pentecostal Dios es Amor. Y te aseguro que Dios bendecirá grandemente tu vida. Son muchas las personas que vienen testificando del poder y la grandeza de nuestro Dios, que están siendo sanadas, liberadas. Por mucho tiempo sufriendo con problemas, encuentran solución, y la solución es en Jesucristo. Vamos entonces con mucha fe a participar. Mañana también, mañana domingo, a partir de las 7 en punto de la mañana. Usted quizás dice, llego tarde, estoy cansado, será el domingo. Entonces el domingo. No te pierdas la oportunidad. No te pierdas este llamado, esta invitación. Usted es nuestro invitado especial, querido oyente, a participar en la Iglesia Pentecostal Dios es Amor. Así es. Entonces también, atención, nuestros hermanos allí en Boliches, ellos están haciendo la obra de Buen Samaritano, haciendo la invitación para que ese día de mañana, domingo, a partir de las de la 1 de la tarde, nos informó nuestro hermano Virgilio, a partir de la 1 de la tarde estará iniciando este fiesta espiritual por el aniversario 20 años de victoria de nuestra iglesia Dios es Amor allá en Los Boliches. Así que esto será en local comunal de Los Boliches. Entonces a prepararse queridos, a prepararse, porque Dios está ha preparado esta fiesta para que usted se acerque con mucha fe y reciba el milagro de Dios.
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2: Vamos a escuchar el momento de revelación, como nuestro Dios liberó a una persona de la muerte. Queridos oyentes, muchos de nosotros, muchos de ustedes, quizás ha llegado un momento donde ha sentido quizás morir. Usted dice, ah, no, siento que me voy a morir, siento que va a pasar algo. queridos oyentes, Dios quiere liberarte, darte ese gran libramiento. Quizás el enemigo está planeando su muerte. Sabemos que el enemigo, dice la Biblia, que él vino a matar, hurtar y destruir, pero más Cristo vino a dar vida y vida en abundancia. Vamos a escuchar este momento de liberación, un momento de revelación del Espíritu Santo en nosotros.
4: Cierra tus ojos. Mira que Dios está revelando. Hay un espíritu de muerte. Hay un espíritu de muerte que está luchando contra una persona. Ese demonio no va a resistir. No va a resistir. En el nombre de Cristo Jesús, espíritu de muerte, tú que estás luchando contra esta vida, no va a resistir. A ti te hablo, demonio. Tú que estás en ese cuerpo, tú que fuiste pagado para dañar esa vida, no va a resistir. Salga. Mira, mira, mira, ya está. Salga, demonio. Abre un espacio ahí. Salga, demonio. Salga, demonio. Salga de ese cuerpo. A ti te hablo en el nombre de Cristo. Que está luchando contra esta mujer. Mire, mire cómo está esta mujer. Mira, salga, demonio. Salga de ella. Salga. Salga de ella. Salga de ella ahora. Salga, no resista. Demonio que fue pagado, Señor, quema. El Señor quema ahora. Suéltala. Suéltala. Suéltala. Salga ahora. Salga ahora. Suéltala, caiga por ti. Agarra fuerte, obrera. Mira lo que pasó. Día gloria a Dios. Da gloria a Dios. Está viendo. Dios está aquí liberando. Son demonios que batallan. Hermanos, a veces los problemas que tenemos en casa no es solamente un problema normal, natural, humano. Puede estar detrás demonios. Como no vemos a los demonios, no podemos tener esa certeza. Pero no vamos a estar perdiendo tiempo, que si es que no es, vamos a buscar de Dios. Y con Él vamos a salir.
5: Hermanita, Dios le bendiga, su nombre.
6: Petronila, tenía aquí que llegó.
5: Hermana Petronila, cuenta cuánto tiempo se estaba así.
6: Bueno, doctor, hace un mes que estuve mal. Estuve vomitando sangre.
5: Estaba vomitando sangre. Y ahora en la oración, ¿qué sentiste, mujer?
6: Así un calor y algo así, ¿no? Algo sobrenatural.
5: ¿No se puede explicar? ¿Fuiste a la ciencia médica?
6: Sí.
5: ¿Y qué te constataron los doctores?
6: Sí, me mandaron a tomarme una placa y tenía el pulmón estaba...
5: ¿Cuándo escuchaba la revelación del pulmón? Yo dije que esa mujer tiene constatado por la ciencia médica, es porque se fue al doctor. Y la mujer está diciendo, se fue al doctor, tiene una placa. ¿Qué te dijeron de la placa?
6: Que tenía huequitos, huecos, estaba como cavernas, había.
5: Un hueco como una caverna en el pulmón, Dios mío.
6: Sí, me querían llevar a internar a Chiclayo, pero yo estaba orando a Dios que no me lleve.
5: Le iban a llevar a Chiclayo a internar, oyente. Le iban a llevar a internar a Chiclayo. Pero más Dios en esta poderosa campaña de los domingos, la unción de Dios que liberta. Dios hizo un milagro. Y ahora, mujer, ¿cómo está?
6: Ya estoy bien, pastor.
5: ¿Quién hizo el milagro?
6: Dios, pastor.
5: Puedes ir al doctor, sacar una placa que ya está sanada. ¡Recíbala! ¡Aleluya! ¿De dónde viene, mujer?
6: De Alan García.
5: ¿De Alan García? ¿Cuánto tiempo está aquí?
6: Caminando media hora.
5: Media hora caminando. ¿Cómo te llamas?
6: Petronila Tineo Tiquillahuanca.
5: Hermanita, alegre, contenta y feliz.
6: Amén, pastor. Muy alegre, muy contenta de venir acá a la iglesia pentecostal. Dios es amor, de recibir la sanidad.
5: ¿Por qué estás en lágrimas, mujer?
6: Porque estoy feliz. Porque Dios me ha sanado.
5: Aleluya. Dale aplauso.

Qué tremendo, oyentes. Tremendo cómo Dios está obrando poderosamente en la iglesia pentecostal. Dios es amor. Solo que no, hermosos oyentes, es en diversos lugares. Si usted puede seguir la página de la iglesia IPDA Perú, usted puede ver cómo nuestro Dios viene obrando grandemente en muchas vidas. Muchas personas oyentes alcanzan el milagro. Muchos reciben el milagro al instante, y muchos es un proceso de conforme vuestra fe, Dios viene obrando. Queridos oyentes, y que todo está listo y preparado para lo que serán estos días de campaña que Dios ha preparado para bendecir nuestras vidas, no solo las nuestras, sino también en nuestra familia. Usted que está afligido con problemas, usted que quizás se apartó de los caminos del Señor, es momento que usted tome la decisión de volver a buscar a nuestro Dios, de volver a las

dificultad, una lucha, una prueba. Usted no pudo resistir. Usted se apartó del Señor, se fue de la casa del Señor. Hoy te quiero decir que Él te está esperando con los brazos abiertos. Vuelve a la casa del Señor. Vuelve a casa como el hijo pródigo. Tomó la decisión de volver a casa de su padre. Y su padre la esperó con los brazos abiertos. Así te espera nuestro Dios, queridos oyentes. Querido amigo, amiga, usted quizás dice, yo de pequeño le serví a Dios y ahora no, y ahora me siento angustiado con problemas. Decirte que vuelvas a aquel que quiere para ti lo mejor. Dios quiere lo mejor para cada uno de nosotros y no quiere vernos sufriendo, Dios con problemas ahí padeciendo. Él quiere vernos felices. Él quiere lo mejor, así como usted, que quizás es padre de familia, quiere lo mejor para su hijo, para su hija. Así es nuestro Dios para con nosotros. Imagínese si nosotros, imperfectos, con errores, queremos lo mejor para nuestros hijos, cuánto más nuestro Dios quiere lo mejor para nosotros. Así que oyentes, déjate que Dios te abrace, que Dios en aquella dificultad te dé la salida, querido oyente. Él está esperando por ti. Entonces no sufras más, no padezcas más. Vamos a ser testigos del poder de Dios.

gran poder, dice esta preciosa alabanza. Hoy vamos a ver la gloria de nuestro Dios. Vamos a poder nosotros ver la manifestación del Espíritu Santo incluso el día jueves. Nuestro Dios reveló ya para nuestro pastor Orestes que Dios hacía tremendos milagros, tremendas sanidades. Muchas personas alcanzaban el milagro de parte de nuestro Dios. Lo que sí te pido, querido oyente, que usted llegues con fe, con mucha fe,

0: Señor.
1: Vamos a escuchar el hermano. Gloria a Dios. Hermano, su nombre.
2: Miguel Bejarano, hermano.
1: Hermano, ¿usted qué recibió aquí hoy en esta tarde?
2: Incluso pedí permiso en la escuela donde trabajo como educador para la gloria de Cristo. Lo digo con, perdona la expresión, lo digo con orgullo, pero para la gloria de Cristo. No me da pena ser educador y ser cristiano. Eso era lo que quería hacer, conocer a Cristo y conocer la verdad. Resulta, hermana, que la otra vez sufría yo de una crisis convulsiva, una crisis de epilepsia. Satanás me trató de tropezar ayer otra vez porque yo me propuse venir a la iglesia y caí otra vez con la crisis, pero yo no perdí el conocimiento y cuando eso me da, pierdo el conocimiento, pero estoy seguro que hoy el Señor me va a sanar y bendito es su nombre.
1: ¡Amén! ¡Aleluyas! Dios te bendiga, hermano.
3: Qué grande bendición es servir a Dios con toda la familia.

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0: 8:36, queridos oyentes. De esta manera nosotros continuamos en esta programación. Entonces, todo está listo y preparado. Así que a prepararse. Solo falta que usted se prepare y venga a participar con nosotros. La Iglesia Pentecostal Dios es Amor.
1: Aleluya, Jesús.

0: nunca te rindas, mi hermano, mi hermana. Aleluya. Recuerda que Cristo está contigo en las luchas y en las pruebas. Aleluya. Levántate en el nombre de Jesús, que Cristo es nuestra victoria.
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rendirse jamás. Sí, mi hermano, adelante y lucha por tu

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0: corazón.
1: 8 de la mañana más 49 minutos, queridos oyentes. De esta manera proseguimos el programa La Voz de la Liberación. La palabra del Señor en el libro de San Marcos, capítulo 16, versículo 17, nos dice: y estas señales seguirán a los que creen. En mi nombre echarán fuera demonios, hablarán nuevas lenguas, tomarán en las manos serpientes, y si vivieren cosa mortífera no os hará daño. Sobre los enfermos pondrán sus manos y sanarán. La palabra de Dios que se viene cumpliendo en estos últimos tiempos, queridos oyentes, aún en los tiempos antiguos, Jesús estaba en esta tierra. Él hacía grandes milagros, devolvía la vista al ciego, hacía caminar al paralítico, levantaba a los muertos. Ese mismo Dios te predicamos. Ese mismo Dios es que te decimos que Él te ama, Él te espera con los brazos abiertos. Así que vamos, queridos oyentes, vamos a participar en la iglesia pentecostal. Dios es amor, porque será una fiesta.

0: Si es oyente, es hoy por la tarde, a partir de las 6 de la tarde, donde se da inicio a este culto especial en la iglesia pentecostal diocesana. ¿Dónde? Calle Huáscar y San José. Calle Huáscar y San José, el local donde está nuestra iglesia Dios es Amor por el momento. Queridos oyentes, porque ya pronto tendremos nuestro templo propio. Y amados hermanos, amados oyentes, será una fiesta espiritual, entonces prepárate, que será de grande bendición. Si no puede hoy, como se les dijo, será acérquese mañana a partir de las 7 de la mañana. Mañana será por la mañana, oyentes. Dios ha preparado estas campañas para bendecir nuestras vidas. Y también atención por la tarde. Atención a nuestros hermanos de allá del caserío Los Boliches. Iglesia Pentecostal Dios es Amor. A partir de la 1 de la tarde dará inicio a esta poderosa fiesta espiritual por el aniversario, celebrando los 20 años de victoria. ¿Dónde se realizará? En el local comunal de Los Boliches. Vamos con mucha fe. Atención, los sectores cercanos allí. Señor, Los Boliches, acércate con fe. Recibe la grande bendición que Dios tiene para tu vida. Recordarles atención, que los diferentes grupos corales, día de hoy también, el grupo coral folclórico, el coro de damas, el coro de jóvenes, el coro de caballeros, de obreras, estaremos exaltando el nombre del Señor, porque el nombre de nuestro Dios debe ser grandemente exaltado. Vamos, queridos, vamos con fe, vamos a compartir, vamos a invitar también a los vecinos, a la vecina, aquel que esté enfermo, desahuciado por la ciencia médica, aquel que no tiene esperanza en Jesucristo, hay esperanza.
1: Todos los que somos libres por su sangre.
0: Vamos, queridos, vamos a participar. Vamos a deleitarnos en la presencia del Señor. Mañana domingo, atención, Los Boliches. Será una fiesta total. Será una fiesta extraordinaria. De esta manera los grupos corales estaremos exaltando el nombre del Señor, porque para Dios no hay nada imposible, y la gloria y la honra sea para Él.

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Bien, queridos oyentes, ya tenemos las 8 de la mañana con 57 minutos y estamos ya en la parte final de esa hermosa programación. Queridos oyentes, sin antes recordarles que les esperamos entonces en la Iglesia Pentecostal Dios es Amor, que Dios quiere bendecirte grandemente. Recuerda que estamos viviendo tiempos finales, tiempos difíciles. Usted que aún no entrega su vida a Cristo, usted que quizás aún no ha ido a ninguna congregación o no ha escuchado el mensaje de la palabra del Señor, es el momento de que usted también le abra su corazón a nuestro Dios y pueda reconocerle como su único y suficiente salvador de su vida, y pueda también en algún momento entregar su vida a Cristo y poder servirle a nuestro Dios, porque no hay nada mejor de vivir al cuidado, a la protección de nuestro Dios Todopoderoso, porque lejos de Dios estamos propensos a cualquier cosa que el enemigo esté planeando para poner quizás para acabar con vuestras vidas. Pero cuando uno está bajo la protección divina de nuestro Dios, no hay demonio, no hay nada de lo que quiera hacerte daño, porque nuestro Dios cuida de nosotros. Entonces, queridos oyentes, les esperamos hoy en la Iglesia Pentecostal Dios es Amor. Como dije, si no puede llegar hoy, esfuérzate para llegar mañana. Mañana tempranito, a partir de las 7 de la mañana, también tendremos una vez más la presencia del evangelista Alexander Ruiz. Así que prepárate, oyente, prepárate y no te quedes en casita. Lleva ahí a tu vecino, a tu vecina, a tu familiar que esté enfermo y recibe el milagro de parte de Dios. ¿Quién estuvo con ustedes? Su hermana en Cristo, Daisy Torres. Conmigo será hasta otra oportunidad. La paz del Señor Jesús. Que Dios les bendiga.

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1: 9:17.
2: Para el yoga, fuertes aplausos para Cristo nuestro Salvador. Gloria al Señor. Amén. Gloria a Dios. Ahora sí, busque la enfermedad por allí. El que se sanó quiere dar su testimonio, pase acá adelante, pase. Busque la enfermedad, el que no podía caminar, camina. A ver, ese hombre que vino con bastón, a ver, háganlo caminar. Si ya no le duele, camina en el nombre de Jesús. Y si le falta un poquito, haga una oración para que se sane. Algunos no se sanan porque no oran, no hablan con Dios. ¿Entiende? Gloria al Señor, no entiende. Pero ayúdelo, el colaborador ahí. Esa mujer no camina, ahora está caminando, ¿no? A ver, caminando, camina más. Dios le bendiga. Aplausos para Cristo. Aleluya. Mira esa mujer, esa ancianita. Ha venido con un andador y ahora está sin andador caminando. Gloria a Jesús. Aleluya. Oyente, es tremendo. Una anciana de unos 80 años ha venido con un andador. Ese andador, gloria al Señor, de aluminio, donde ella caminaba, sin ese andador no podía caminar. Y ahora está caminando sana y curada. A ver, por favor, un ratito. Ahorita vamos a conversar con usted. Un permiso, permisito para acá. Por favor. Ya vamos a conversar. Pero vamos a hablar con esta mujer, que es algo emocionante, oyentes, con el andador. A ver, páseme el andador por aquí. Gloria al Señor, pasa. Haga ahí, levántelo para que lo vean ahí en la cámara. Gloria al Señor, para los que nos están viendo por la página web. Gloria al Señor, en la página web de la iglesia. Esta señora ha tenido ese andador que lo están viendo ahí.
3: Vamos a conversar. 30 años. ¿Ah? 30 años con el ratón orden de los 30 años.
2: ¿Con ese andador?
3: Con ese andador.
2: ¿No podía caminar sin ese andador?
3: Solo con el andador.
2: ¿Y ahorita?
3: Ahorita ya está caminando.
2: ¿Quién le hizo caminar?
3: Diosito.
2: Aplauso para Cristo Jesús. Aleluya. Ahí está el andador. 30 años esta mujer con este andador que están viendo acá. 30 años. Hoy día miércoles llegó a la iglesia Pentecostal a Cosecha, aquí en calle Juan Fanny, 457, Chiclayo, Lambayeque, Perú, y está sana y curada, caminando después de 30 años sin ese andador. Está llorando como un niño. ¿Por qué llora?
3: Tantos años que estoy sufriendo.
2: ¿Llora de alegría?
3: Sí, de alegría.
2: ¿Ya no nos va a necesitar andador?
3: Ya no, yo escucho todos los días acá en mi radio.
2: Le faltaba que no, venga para orar por
3: que
2: usted.
3: No hay quien me traiga para acá.
2: Y ya le trajo.
3: Sí, hoy me trajo.
2: Y ahora camina sin andador.
3: Con su enfermo también mal.
2: Ahora
3: está mal de la cabeza.
2: Se va a ir caminando sin andador usted.
3: Ya, gracias. Gracias a Dios.
2: 30 años caminando con ese andador.
3: 30 años.
2: ¿Y qué pasaba? ¿Le dolía sus pies?
3: Las rodillas, las dos.
2: La rodilla.
3: Las dos, sí, las dos.
2: Y ahorita ya no duele.
3: Me duele, sí.
2: A ver, camina un poquito más. Gloria, Señor. Aplauso para Cristo, nuestro Salvador. Camina, camina, levanta tus manos. A ver, camina para allá camina. Aleluya. Camina, camina para allá. Da gloria a Dios. Da gloria a Dios. Glorifica, glorifica a Dios. Aleluya. Mira, mira. Después de 30 años, esta mujer aquí en la iglesia Pentecostal de la Cosecha camina sin andador. Gloria a Jesús. Bendito sea el Señor, regresa, regresa, aleluya. Emocionante oyente la radio, lo que Dios hace. Gloria a Jesús. Dios le bendiga. Retorne allá, ya el andador, guárdenlo por otro lugar, nunca más con ese andador. Amén. Ya sanó. Ya sanó.
4: Yo vengo a dar mi testimonio de mi hijo.
2: ¿Cuál es su nombre?
4: María Vances. Mi hijo el día viernes llegó a las 7 de la noche, trabaja manejando moto. Y llegó y merendó y después de un ratito me dice, mamá, me duele la cabeza, me duele la barriga, la cabeza, la barriga, lo mató. Y de un ratito, como 2 minutos, se me quedó muerto.
2: ¿Así se quedó?
4: Se quedó y yo lloraba, orando a Dios, orando. Yo le pedí a Dios, yo te doy un voto de 20 soles, tú me devuelves mi hijo, y ya no reaccionaba, ni abría nada, ni la boca. Mi hijita le digo, alcanza la morada, que échale como sea, y que échale un poquito para que pueda pasar. Y cuando medio pasó un poquito, cuando reaccionó, mi hijito
2: le dijo, su hijo.
4: Sí, a los 2 minutos, que yo oraba, Dios, yo lloraba. Tú, mi Señor, me devuelves mi hijo de donde esté. Yo daré mi voto de 20 nuevos soles, con la aventurada que yo le di. Volvió mi hijito y le di, mi hijo, ¿qué has tenido? ¿Qué has venido de noche? Dice, no, mamá, yo viniendo por el camino se me ha cruzado un animal. y me ha venido subiendo. Ahí le dolía la cabeza y la barriga y en 2 minutos se quedó tirado.
2: Se quedó como muerto.
4: Nada, nada, reaccionaba, lo sentaba.
2: Usted tenía agua orada que había traído a la iglesia pena de la cosecha para orar. Y con esa agua que le echó, reaccionó.
4: Reaccionó.
2: Y orando por el programa La Voz de Salvación.
4: No, yo solita oraba ni la radio se habrá malogrado en ese momento. Yo oraba, oraba y hasta que volvió, mijito, que medio poquito de agua pasó.
2: Y está sano.
4: Está sano, me dice mamá.
2: Un aplauso para Cristo nuestro Salvador. Gloria al Señor. Aleluya. Emocionante, oyentes, esta mujer, su hijo. Llegando a su casa se le cruzó por el camino una cosa media rara y de allí quedó a comenzar enfermo y cuando llegó a la casa se desmayó y como que se murió. Ella dice, se murió mi hijo, y ella oraba, Señor, no permites que mi hijo pues se muera. Y dice que tenía agua que había traído a la iglesia para orarla y le echó el agua y a los 2 minutos su hijo reaccionó y quedó sano y curado. Cuando ella le pregunta, ¿qué te ha pasado, hijo? Por el camino se me cruzó algo y de allí quedé enfermo. ¿Qué cosa le dolía?
4: La cabeza y la barriga le dolía. La cabeza,
2: ¿vio un bulto por ahí?
4: Sí, un animal como un perro grandísimo.
2: Ya, es una brujería que el diablo ha hecho. Alguien le hizo brujería y con eso lo iba a matar. Pero como usted conoce a Dios, confió en Dios y le pidió y
4: no
2: Dios lo sanó.
4: No me ayudaba su papá, para nada no me ayudaba. Más bien se puso a discutir, yo no le hacía caso. Yo, como sea, lo sentaba para orarlo.
2: Está contenta que yo le sanó a su hijo.
4: Así me quedé con mi corazón, de mi dolor, de mi corazón, pero ahorita ya me pasó. Sí.
2: Dios le bendiga. Damos gracias por su testimonio para la gloria y la honra de Dios Jesús. Tremendo milagro, oyentes, que recibe el hijo de esta mujer a través de las oraciones. El diablo quería matarlo, pero Cristo lo sanó. Vamos a conversar con otra persona. ¿Su nombre?
0: Dora Roja Sánchez.
2: Cuente el milagro que acaba de subir aquí en la iglesia, pende otra cosecha, hoy día miércoles. ¿De qué sanó?
0: Sané de mis canillas, que me dolía bastante, me ardía, ardencia y dolor bastante, que ya no se lo podía soportar. Y ahora vine a la iglesia, estoy ya sana.
2: ¿Ya no duelen sus canillas?
0: No, ni las canillas, ni mi arde.
2: ¿Cuánto tiempo enfermo?
0: Ya he estado dos semanas recién.
2: Mucho dolor.
0: Porque yo siempre vengo acá a la iglesia.
2: Y ahora está sana y curada.
0: Sí, sana y
2: curada. Aplauso para Cristo nuestro Salvador. Gloria al Señor. Esta mujer con dolor de las canillas y también con picazones, Cristo le sanó a través de las oraciones en la iglesia Pentecostal La Cosecha. Hoy día miércoles en la campaña Guerra contra las Brujerías. ¿Su nombre?
1: Carla Patricia Quiroz Serrano.
2: Cuenta el milagro que acaba de recibir aquí en la iglesia Pentecostal La Cosecha hoy día miércoles. ¿De qué sanó?
1: Dolor de los huesos.
2: Vino con dolor de sus huesos. ¿Y ahorita?
1: Ya no siento nada.
2: Ya no duele nada. No. Aplauso para Cristo nuestro Salvador. Esta mujer, madre de familia, vino con dolor en sus huesos y ahorita, después de las oraciones en la iglesia, pende de otra cosecha, queda sana y curada. Gloria al Señor. ¿Cuánto tiempo enferma?
1: Siempre sufrió dolor de huesos.
2: Siempre ha sufrido dolor de huesos. Y ahorita ya no hay nada.
1: No, no hay nada.
2: Milagro de Dios.
1: Sí.
2: Milagro de Dios. Aplauso para el Señor Jesús. Otra persona. Gloria al Señor. ¿Su nombre?
5: La madre es Marlene.
2: Cuenta el milagro que acaba de subir aquí en la iglesia Pende de Botar a Cosecho el día miércoles. ¿De qué sanó?
5: Tenía dolor atorrido, hace 2 días que no podía comer, pero ahorita ya me pasó.
2: ¿Dolor a dónde?
5: Dolor antes
2: en el estómago.
5: Sí.
2: 2 días y no podía ni comer.
5: No podía.
2: Y ahorita ya le pasó.
5: Ahorita ya me
2: ya
5: pasó.
2: Está sana.
5: Sana, sí.
2: ¿Quién le sanó?
5: Dios.
2: Dios le ha sanado en la iglesia Pende de Botar a Cosecho. Damos gracias por su testimonio para la gloria. La honra del Señor Jesús, otra persona, su nombre.
6: Dios que la va a sustentar.
2: Cuenta el milagro que acaba de recibir aquí en la iglesia Pende de Botar a Cosecho y a miércoles. ¿De qué sanó?
6: Dolor de cabeza, cuando venía y me dolía la cabeza.
2: ¿Y ahorita?
6: Ya no me duele.
2: ¿Ya no duele su cabeza?
6: No,
2: ¿mucho dolor de cabeza?
6: Sí, tiempo tenía con dolor de cabeza.
2: ¿Tiempo?
6: Sí.
2: Mucho tiempo, oyente de la radio, aquí presentes con dolor de cabeza y ahora está sana y curada. ¡Aplausos para el Señor Jesús! ¡Alábale, alábale, aleluya! La gloria postrera de esta casa será mayor que la primera, dice la palabra de Dios. Bendito sea el Señor. Otra persona, ¿su nombre?
7: Julia.
2: Cuenta el milagro que acaba de recibir aquí en la iglesia Pende de Botar a Cosecha hoy día, miércoles. ¿De qué sanó?
7: Para amanecer hoy día pasó, amanecí soñando con culebras, que caminaba por un camino Ancho, un callejón, una moto, y está, y veía las culebras, y las culebras caían por mi brazo, para amanecer hoy día miércoles. Y venía con mi dolor.
2: Pero no ha venido con ninguna dolencia.
7: Sí, con dolor en mi pierna, en mi cabeza, con mi brazo.
2: ¿Y ahorita?
7: Ahorita ya no tengo nada.
2: ¿Ya está sana?
7: Sí.
2: Aplausos para el Señor Jesús, aleluya. Alabado sea el Señor. Nuestro Dios es nuestro pronto auxilio. Esta mujer ha tenido sueño con culebras. Caminaba en un camino ancho y había culebras. Hay que tener cuidado. Ese camino ancho lleva a la condenación. ¿Usted es miembro de la iglesia?
7: Sí.
2: Ya, analice bien sus caminos, porque si ha soñado con camino ancho y culebras, no es buen sueño. Claro, soñó las culebras y amanece enferma, pero llegó a la iglesia, apenas botó la cosecha, Cristo ya le perdonó y ya le sanó. Amén. Pero sigue usted, como se llama, confiando en Dios y arreglando su vida. Amén. Para ir a la vida eterna no hay que caminar en camino ancho, sino en el camino angosto. Jesús es el camino angosto. Esa mujer no caminaba, ahora está caminando, ¿no? A ver, caminando, camina más. Dios le bendiga. Aplausos para Cristo. Aleluya. Mira, mira esa mujer, esa ancianita. Ha venido con un andador y ahora está sin andador caminando. ¡Gloria a Jesús! ¡Aleluya! Oye, es tremendo. Una anciana de unos 80 años ha venido con un andador. Ese andador, gloria al Señor, de aluminio, donde ella caminaba, sin ese andador no podía caminar. Y ahora está caminando sana y curada. A ver, por favor, un ratito. Ahorita vamos a conversar con usted y un permiso, permisito para acá. Por favor. Ya vamos a conversar. Pero vamos a hablar con esta mujer, que es algo emocionante, oyentes, con el andador. A ver, pásame el andador por aquí. Gloria al Señor, pasa. Haga ahí, levántelo para que lo vean ahí en la cámara. Gloria al Señor, para los que nos están viendo por la página web. Gloria al Señor, en la página web de la iglesia. Esta señora ha tenido ese andador que lo están viendo ahí.
3: Estoy, vamos a conversar. 30 años.
2: ¿Ah?
3: 30 años con el dolor de los rodillos. 30 años.
2: ¿Con ese andador?
3: Con ese andador.
2: ¿No podía caminar sin ese andador?
3: Solo con el andador.
2: ¿Y ahorita?
3: Ahorita ya estoy caminando.
2: ¿Quién le hizo caminar?
3: Diosito.
2: Aplauso para Cristo Jesús. Aleluya. Ahí está el andador. 30 años esta mujer con este andador que están viendo acá. 30 años. Hoy día miércoles llegó a la iglesia Pentecostal a cosecha aquí en calle Juan Fanny 457 Chiclayo y Lambayeque, Perú, y está sana y curada, caminando después de 30 años sin ese andador. Está llorando como un niño. ¿Por qué llora?
3: Tantos años que estoy sufriendo.
2: ¿Llora de alegría?
3: Sí, de alegría.
2: Ya no nos va a necesitar andador.
3: Ya no, yo escucho todos los días acá en mi radio.
2: Le faltaba que no, venga para orar por
3: que
2: usted.
3: No hay quien me traiga para acá.
2: Y ya le trajo.
3: Sí, hoy me trajo.
2: Y ahora camina sin andador.
3: Con su enfermo también mal.
2: Ahora
3: está mal de la cabeza.
2: Se va a ir caminando sin andador usted.
3: Ya, yes, gracias. Gracias a Dios.
2: 30 años caminando con ese andador.
3: 30 años.
2: ¿Y qué pasaba? ¿Le dolía sus pies?
3: Las rodillas, las dos.
2: La rodilla.
3: Las dos, sí, las dos.
2: Y ahorita ya no duele.
3: Me duele, sí.
2: A ver, camina un poquito más. Gloria, Señor. Aplauso para Cristo, nuestro Salvador. Camina, camina, levanta tus manos. A ver, camina para allá camina. Aleluya. Camina, camina para allá. Da gloria a Dios. Da gloria a Dios. Glorifica, glorifica a Dios. Aleluya. Mira, mira. Después de 30 años, esta mujer aquí en la iglesia Pentecostal de la cosecha camina sin andador. Gloria a Jesús. Bendito sea el Señor. Regresa, regresa. Aleluya. Emocionante.

Camina, camina para allá, da gloria a Dios. Da gloria a Dios. Glorifica, glorifica a Dios. Aleluya, mira, mira. Después de 30 años, esta mujer aquí en Iglesia Pentecostal La Cosecha camina sin andador. ¡Gloria a Jesús! Bendito sea el Señor. Regresa, regresa. Aleluya. Emocionante.

0: La hora exacta son las 9 de la mañana, 44 minutos. 9 de la mañana, 44 minutos. 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Con su sede nacional, Chosica, el norte de la Victoria, a la altura del Paradero Morante. No tenemos cultos todos los días, 8 de la mañana y 1 de la tarde. Estamos también en la Iglesia Pentecostal La Cosecha, en Juan Fanny, 457, Chiclayo, Perú. Campañas todos los días, cultos todos los días, 8 de la mañana y 1 de la tarde. Campañas en Juan Fanny, cultos todos los días, 8 de la mañana, 11 de la mañana y 2 de la tarde. Aquí en Olmos estamos con la Iglesia Pentecostal La Cosecha, aquí en Olmos, en el sector La Huaca, carretera al Imperial, pasando el vivero al Imperial, hay un letrero que dice bienvenidos a la Iglesia Pentecostal La Cosecha. Campañas todos los días, campaña los días miércoles, viernes y domingo en dos horarios, 8 de la mañana y 1 de la tarde. Los días lunes, culto de doctrina, 8 de la mañana y a partir de la 1 de la tarde, culto de predicación de la palabra de Dios y oraciones también por los enfermos.
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0: El presidente y fundador de la Iglesia Pentecostal La Cosecha, el siervo de Dios, Pastor Francisco Córdoba Rodríguez, habla para con vosotros, hermano y amigo en Cristo Jesús. Segundo More, puse aquí saludo a todos los oyentes del programa La Salvación con la paz de nuestro Señor y Salvador Jesucristo. Damos gracias primeramente a Dios, oyente de la radio, por permitirnos entrar a sus hogares con el programa La Voz de Salvación de la Iglesia Pentecostal La Cosecha. Un programa de amor, fe y esperanza para todos. Un programa que va a estar

0: 11 de la mañana, hoy día sábado, de las 9 hasta las 11 de la mañana.
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0: Oyente la radio para invitarlos a visitar la iglesia pentecostal La Cosecha aquí en Olmos. Estamos ubicados en el sector La Huaca, carretera que viene de Olmos hacia el Imperial, pasando el vivero El Imperial. Hay un letrero que dice: bienvenidos a la iglesia pentecostal La Cosecha, donde todos son bienvenidos, la entrada es libre para todos.
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0: Invitamos oyente para el día de mañana, mañana domingo que estamos de fecha 23 de agosto de este año 2023, la campaña Impacto el Poder de Dios en Ayuno y Oración. Lo invitamos oyente para que usted nos visite a la Casa de Dios, Iglesia Pentecostal La Cosecha. La entrada es libre para todos. Vengo oyente del programa La Voz de Salvación, usted que nos está escuchando, católico, libre pensador. Lo invitamos para que usted nos visite a la Casa de Dios, Iglesia Pentecostal La Cosecha, donde todos son bienvenidos. La entrada es libre para todos. Vengo oyente, prepárese con toda la familia para que usted nos visite a la Casa de Dios, Iglesia Pentecostal La Cosecha, donde todos son bienvenidos. La entrada es libre para todos. Hora exacta son las 9 de la mañana, 48 minutos. 9 de la mañana, 48 minutos en el programa La Voz de Salvación de la Iglesia Pentecostal La Cosecha. Ahora, oyente, vamos a escuchar milagros. Vamos a escuchar milagros con fecha, oyente, que acontecen aquí en la Iglesia Pentecostal La Cosecha, para que su fe le aumente, oyente, lo que acontece aquí en la Iglesia Pentecostal La Cosecha. Escuche, escuche, oyente, del programa La Voz de Salvación.
2: Su nombre.
3: Elmer.
2: ¿De qué te sanaste hoy día, sábado 22 de agosto de este año 2026, aquí en la Iglesia Pentecostal La Cosecha, en Olmos, en el sector La Huaca, carretera que va de Olmos al Imperial?
3: Yo venía dolor de mi cuerpo, mi pierna, mi huele, mi cragane también.
2: Así has venido.
3: Sí.
2: ¿Y ahora cómo estás después de las oraciones?
3: Entonces yo quiero tener testimonio, mi mamá también estaba mal.
2: Espérate, estoy conversando de ti primero. Dame el testimonio tuyo. ¿Cómo estás tú después de las oraciones? ¿Hay dolor o no hay dolor?
3: Ya no, ya.
2: Ya no hay dolor.
3: Ya no, ya.
2: ¿Quién te sanó?
3: El Señor Jesucristo.
2: ¿En qué iglesia?
3: Él es la cosecha.
2: Iglesia Pentecostal
3: La cosecha.
2: La Cosecha. Ah, aplauso para el Señor Jesucristo. No te vayas. Ven para acá. Más contento, más alegre. Aplauso para el Señor Jesús. Aleluya. Vamos ahora a escuchar el testimonio que va a dar de su mamá. A ver, ¿qué nos vas a contar? ¿Qué pasó con tu mamá?
3: Mi mamá estaba un poco mal. Se levantó bien, que no, estaba la carga y también no podía pasar ese alimento.
2: Ya, y ahora, ¿cómo está tu mamá?
3: Está bien tranquilo ya.
2: ¿Cómo se sanó?
3: Aquí llegando el hospital de Cosesa.
2: Llegó acá, le oraron y después de las oraciones tu mamá está sana.
3: Sí, estoy tranquilo.
2: ¿Quién le sanó?
3: El Señor Jesucristo.
2: ¿En qué iglesia?
3: El hospital de Cosesa.
2: Iglesia Pentecostal La Cosecha, ¿estás contento?
3: Sí, está feliz.
2: Feliz con el Señor Jesucristo. Dios te bendiga por tu testimonio. Toma tu asiento. Aplauso para el Señor Jesús. Ahí están los dos testimonios. Se sanó él y también su mamá que estaba enferma vino acá. Le hicieron oración. Ahora está sana y curada para la gloria de Dios a través de las oraciones en la Iglesia Pentecostal La Cosecha aquí en Olmos, en el sector La Huaca, carretera que va de Olmos al Imperial. Oyente del programa La Voz de Salvación, usted está sufriendo de muchas enfermedades. Está angustiado, afligido, ha buscado usted sanidad en otro lugar, pero no encuentra nada. No sufra más, oyente. Véngase este día miércoles, oyente. Véngase para acá. El miércoles tenemos campaña a partir de las 8 de la mañana y también 1 de la tarde. También tenemos campaña los días viernes, 8 de la mañana y 1 de la tarde. Y también el día domingo. Usted tiene ahí para que cualquiera de esos días venga y reciba también el milagro de parte de Dios. Le invito, venga con toda la familia. La entrada es completamente libre para todos. Todos son bienvenidos en la Iglesia Pentecostal La Cosecha. Estamos en esta dirección, en el sector La Huaca, carretera que va de Olmos al Imperial, pasando el vivero El Imperial. Entrada libre para todos. Oyente del programa La Voz de Salvación, le esperamos para que usted también sea la próxima persona en recibir el grande milagro de parte de Dios. Fuerte aplauso para el Señor Jesucristo.
4: 9:52.
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0: Así soy este la radio, 9:52. 9:52, el programa La Voz de Salvación. Así soy este, ahí estoy escuchando milagros, recientes milagros con fecha que acontecieron en esta madrugada de vigilia. Oyente, la iglesia pentecostal La Cosecha estuvo en una vigilia y ahí estuvo el testimonio de ese el joven que estaba dando su testimonio, que estaba enfermo, y después de las oraciones de los hombres de Dios de la iglesia pentecostal La Cosecha estaba sano para la gloria del Señor Jesucristo. Oyente, la radio no se quede tan solamente escuchando los milagros, sino que también lo invitamos, oyente, para que usted nos visite la casa de Dios y vea con sus propios ojos y tenga también usted un encuentro con el Señor Jesucristo. La Biblia dice: venid a mí todos los que estáis trabajados y cargados, que yo os haré descansar. Oyente de la radio, usted que está cargado, está cansado de muchas enfermedades, ha gastado de mucho dinero en los médicos, en los brujos, y no puede encontrar su sanidad, lo invitamos, oyente, venga, que Dios le sana gratuitamente aquí en la iglesia pentecostal La Cosecha. Digo una palabra de fe, me voy a la iglesia pentecostal La Cosecha, ahí me voy a sanar y Dios le va a sanar gratuitamente. Prepárese, oyente, lo invitamos para mañana, mañana que estamos de fecha 23 de agosto de este año 2026, la campaña Impacto el Poder de Dios en ayuno y oración. Oyente católico, libre pensador, usted no puede venir en ayuno, no se preocupe, véngase, oyente, hay un pueblo de Dios ayunando a su favor, véngase con toda la familia, la entrada libre para todos.
5: Anote la dirección, oyente, estamos ubicados en el sector La Huaca, carretera que viene de Olmos hacia el Imperial, pasando el vivero al Imperial, hay un letrero que dice: bienvenidos a la iglesia pentecostal La Cosecha. Y junto a ese letrero hay un callejón, oyente, dentro de ese callejón camina aproximadamente unos 200 metros y va a encontrar el amplio local de la iglesia pentecostal La Cosecha, donde todos son bienvenidos, oyente. Aquí no se le cobra la entrada, no se le cobra por la oración, sino que de gracia recibiste, da pues de gracia, dice la palabra de nuestro Señor y Salvador Jesucristo. Anímase, oyente, usted que está, tiene cáncer, tiene tumor, está paralítico, está cojo, está ciego, venga, oyente, venga, que Dios le va a sanar en la iglesia pentecostal La Cosecha. Ahora, oyente, para que su fe le siga aumentando, vamos a escuchar milagros que acontecen los días domingos en la campaña Impacto al Poder de Dios. Vamos a escuchar liberaciones, oyente, y luego escucha los milagros. Escucha, escucha, oyente.
6: Libera, libera, libera, libera, libera, Señor. Libera, Padre, arroja la brujería. Bota para afuera, quema esa brujería. Arroja esa brujería para afuera. Bota para afuera esa brujería. Agita su cuerpo y sale ese hombre. Salga todo demonio de cáncer. Salga, arroja para afuera. Bota para afuera, quema Jesús, quema Jesús, quema Jesús, quema Jesús, quema Jesús. Va saliendo, va saliendo, va saliendo. Quema Jesús, quema lo diablo. Sal demonio, salga diablo, sal demonio. Arroja para afuera, bota para afuera. Quema Jesús, sal gritando diablo. Gritando, salga. Oyente de la radio, no se asuste. Brujería que está arrojando este hombre. Liberaciones que está aconteciendo hoy día. Domingo, domingo 2 de agosto de este año 2026. ¡Quema Jesús! ¡Puta para afuera! ¡Arroja para afuera! ¡Quema Jesús! ¡Donde vos se salga! ¡Anda vos! No se asuste, oyente, no se asuste. Liberación está aconteciendo hoy día, hoy domingo, en la campaña Impacto del Poder de Dios en ayuno y oración. ¡Quema Jesús! ¡Quema, Señor Jesús! ¡Cae por tierra y salga! ¡Quema, quema, quema, quema, quema, quema Jesús! ¡Quema Jesús! ¡Quema Jesús! ¡Libera, libera, libera, libera, Señor! ¡Cae por tierra! ¡Sal, demonio! ¡Sal este hombre! ¡Sal gritando! ¡Cae por tierra! ¡Quema, Señor Jesús! ¡Quémalo, Señor Jesús! ¡Quémalo, diablo! ¡Sal gritando! ¡Sal gritando, diablo! ¡Atorméntalo, Señor! ¡Atorméntalo! ¡Atorméntalo, Señor Jesús! ¡Atorméntalo, Señor! ¡Mándale fuego! ¡Atorméntalo, diablo! Libera, libera, libera, libera, libera, señor. Esto está aconteciendo hoy día domingo 2 de agosto de este año 2026, aquí en la iglesia Pentecostal La Cosecha, aquí en Olmos, la campaña Impacto por Dios en ayuno y oración, juntamente con la cena del Señor Jesucristo. ¡Quema, Jesús! ¡Sal gritando! ¡Sal gritando, diablo! ¡Dando voz y salga! ¡Quema, quema, quema, quema, quema, Jesús! ¡Quema, Jesús! ¡Quema, Jesús! ¡Gloria, gloria, gloria, gloria a Dios! ¡Gloria, gloria, gloria, gloria a Dios! ¡Va saliendo, va saliendo, va saliendo, va saliendo, va saliendo, va saliendo! ¡Quema, Señor Jesús! ¡Quema, la león! ¡Punto para afuera! ¡Va saliendo, va saliendo, va saliendo! ¡Arroja para afuera! ¡Quema, Jesús! ¡Sale gritando! ¡Gritando, salga! ¡Salga gritando, Dios! ¡Estás vestido, Satanás! ¡Estás descubierto! Gritando, salga, diablo. No se asuste, oyente, no se asuste. Quema, Jesús, quema, Jesús. Quema, Señor Jesús. Sal ahora. Cae por tierra. Sal, demonio. En el nombre, Señor Jesús. Gloria, gloria, gloria, gloria a Dios. Gloria, gloria a Dios, gloria a Dios. Aleluya, aleluya, aleluya, aleluya. Libera, libera, libera, Señor. Liberta para liberta, Señor. Quema, diablo. Sal, demonio. Sal gritando. No te escondas, Satanás. Sale, esta mujer. Salga. Gloria, gloria a Dios. En el nombre de Cristo. Sal, diablo. Sal, demonio. Gloria, gloria. Oye, Satanás, ¿qué te está pasando? ¿Qué te está pasando? Oye, Satanás, ¿qué te está pasando? ¿Quién te quema?
7: ¡El diablo! ¡El diablo! ¡Me quema! ¡Me quema! ¡Me quema!
6: ¿Quién te está quemando, Satanás? ¡Tú eres mentiroso! ¡Ay! ¿Quién está en la iglesia de Pentecostal La Cosecha?
7: ¡Aquí el diablo está aquí! ¡Está aquí en mi quema! ¡Me echando el demonio en nombre! ¡El Señor Jesús!
6: Oyente la radio, los demonios confesando que aquí está el Señor Jesucristo en la iglesia Pentecostal La Cosecha. ¡Quema, Señor Jesús! ¡Quema, Señor! ¡Quema, Señor Jesús! ¡Caigas por tierra y salga, demonio! ¡Sal! Oyente la radio, no se asuste. Son momentos de liberaciones. Está continuando en la iglesia Pentecostal La Cosecha. Hoy día, 2 de agosto de este año 2026. ¡Quema, Jesús! Por acá hay otra mujer, pase por acá. Pase por acá. Quema Jesús, quema Jesús. Libera, libera, libera, Señor. Quémalo, Jesús, Jesús. Sal gritando. Dando voces, salga. Arroja por fuera, Señor Jesús. Mándale fuego al diablo, mándale fuego. Consume, Señor Jesús. Consume al diablo. Consume, Señor Jesús. Consume al diablo. Arroja por fuera esa brujería. Bota por fuera. Arroja para afuera. Quémalo, Señor Jesús. Quémalo al diablo. Confirma, Señor. Confirma la señal de liberación. Sí. En el nombre, Señor Jesús. Gloria a Dios, gloria a Dios, gloria a Dios. Gracias, Padre, gracias, Hijo. Gracias, Espíritu Santo. En el nombre, Señor Jesús. Gloria a Dios. Oyente de la radio, vamos a orar por los enfermos aquí hoy día, domingo. La campaña Impacto por Dios, juntamente con la cena del Señor Jesucristo. Vamos a conversar con esta mujer. ¿Cuál es su nombre y usted?
8: Amelia Flores López.
6: Cuéntenos qué milagro acaba de recibir hoy día domingo, que estamos de fecha 2 de agosto de este año 2026, aquí en la iglesia Pentecostal La Cosecha, aquí en Olmo. ¿De qué te sanaste?
8: Ayer por la tarde, me cayó un dolor así a mi brazo y una ardencia, así como que me hubiera pasado como ají, todo esto. Y he venido así hoy día en la mañana, pero en la banca me he estado ya, me ha pasado en la banca, ya que he estado sentada.
6: ¿Y ahora ya está sana?
8: Sí, ya no me arde, ya porque me ardía horrible, como que me había quemado.
6: De ayer me está diciendo, ¿no?
8: Sí, ayer en la tarde he caído.
6: ¿Así has venido acá hoy día?
8: Sí.
6: Después de las oraciones de los hombres, ya no tienes esa ardencia.
8: Ya no, ya.
6: ¿Quién le sanó?
8: Cristo Jesús.
6: ¿Qué iglesia?
8: Pentecostal La Cosecha.
6: Conténtale.
8: Sí.
6: Confiero tu nombre.
8: Amelia Flores López.
6: Gracias por su testimonio. Aplauso contento para Cristo Jesús. Milagros, sanidad, de liberaciones en la iglesia Pentecostal La Cosecha, aquí en Olmos, hoy día, domingo 2 de agosto de este año 2026, aquí. La campaña Impacto por Dios en ayuno y oración. Seguimos conversando. ¿Cuál es su nombre y usted?
9: Virginia Serrato Monja.
0: Cuéntenos qué milagro que ha recibido hoy día domingo, que estamos de fecha 2 de agosto de este año 2026 aquí en la iglesia Pentecostal La Cosecha, aquí en Golmo. ¿De qué te sanaste?
9: Yo, el testimonio de mi nieto, que yo me fui a congregar el viernes, y cuando se me dice mi hijo que estaba con fiebre, mi nieto tenía una fuerte fiebre, me puse a orarlo, nada le bajaba la fiebre. De ahí le digo, para orarte, agua, porque todo el día me dice, le digo, ¿crees que el Señor te va a sanar? Sí, me dice. Le oré agua, y la tomó y quedó sano y curado, esa fiebre desapareció.
0: ¿Su nieto?
9: Sí.
0: ¿Ahora ya está sano su nieto?
9: Sí, ahorita está sano y curado, sin nada de medicina, nada, solo.
0: ¿Quién lo sanó?
9: El Señor Jesucristo.
0: ¿En qué iglesia?
9: La iglesia Pentecostal La Cosecha.
0: ¿Contenta, alegre?
9: Estoy contenta, agradecida a mi Señor.
0: ¿Ya fiebre? ¿Ahora ya no tiene fiebre?
9: No tiene fiebre, pareció la fiebre.
0: ¿Cómo tu nombre?
9: Virginia Serrato Monk.
0: Gracias por su testimonio, estamos todos haciendo aplauso, contento para Cristo. Milagros, sanidades, liberaciones, aquí en la iglesia Pentecostal La Cosecha, aquí en Olmos. En la campaña Impacto al Poder de Dios. Oyente de la radio, aquí estamos en Olmos, ubicados en el sector La Huaca, carretera que viene de Olmos hacia el Imperial, pasando el vivero al Imperial. Hay letrero en la mano izquierda que dice bienvenidos a la iglesia Pentecostal La Cosecha. Y junto a ese letrero hay un callejón. Usted ingresa ese callejón, camina aproximadamente unos 200 metros y va a encontrar el amplio local de la iglesia Pentecostal La Cosecha. Oyente de la radio, campaña los días miércoles, viernes y domingo, 2 horas, 8 de la mañana y 1 de la tarde. Venga usted con toda la familia, la entrada libre para todos. Seguimos conversando. ¿Cuál es su nombre y usted?
10: María Lorena.
0: Cuéntenos qué milagro acaba de recibir hoy día, domingo 2 de agosto de este año 2026, aquí en la iglesia Pentecostal La Cosecha, aquí en Olmos. ¿De qué te naces?
10: Voy a dar un testimonio, diácono, que el viernes amanecí con mi brazo que me dolía bastante, que no lo podía mover. Y yo le dije al Señor Jesucristo que yo no me iba a hacer sobar, que con ayunos y oraciones yo iba a ser sana y curada, iba a ser mi voto. Y así ha sido conforme le he dicho a mi Señor Jesucristo. Ya no me duele mi brazo.
0: ¿Ya no le duele su brazo?
10: Ya no me duele mi brazo.
0: ¿Cuántos días con esa dolencia?
10: Yo dos días estuve con el dolor de brazo, pero ya de ahí, ahorita ya no me duele mi brazo. Ya.
0: Duele. ¿Quién es sanó?
10: Con Señor Jesucristo.
0: ¿Qué iglesia?
10: Pentecostal La Cosecha.
0: Contento, alegre.
10: Estoy agradecida de mi Señor Jesucristo que Él me ha sanado.
0: Contenta y alegre. ¿Confirma tu nombre?
10: María Lorena Sánchez Coveña.
0: Gracias por su testimonio. Toma todo asiento. ¡Aplauso para Cristo Jesús! Milagros, sanidades, liberaciones en la iglesia Pentecostal La Cosecha aquí en Olmos. Hoy día domingo, acerque para acá. ¿Cuál es su nombre y usted?
11: María.
0: Cuéntenos qué milagro acaba de recibir aquí hoy día domingo 2 de agosto de este año 2026 aquí en la iglesia Pentecostal La Cosecha, aquí en Olmos. ¿De qué te sanaste?
11: Ay, ya de aquí voy a darles, bueno, que aquí estuve sentada, me había un dolor de cabeza que me dolía la cintura, pero gracias a Dios ahorita está tranquilo ya, el Señor ha sanado ya.
0: ¿Me dolía su cabeza, la cintura?
11: Sí, cuando estaba sentado aquí me dolía la cabeza, son, se me dolía la cabeza.
0: ¿Y ahora?
11: Ahorita tranquilo, gracias a Dios.
0: ¿Sana?
11: Sí.
0: ¿Quién le sanó?
11: Cristo me sanó.
0: ¿En qué iglesia?
11: Pentecostal La Cosecha.
0: ¿Contenta, alegre?
11: Sí, contenta, alegre, ya que no.
0: ¿Contenta y alegre? ¿Y de qué lugar tú visita usted?
11: Yo soy de Palo Blanco, de Guarmaca. Sí.
0: ¿Y ahora ya está sana?
11: Sí, gracias a Dios.
0: ¿Confirma tu nombre?
11: María.
0: Gracias por su testimonio. Toma tu asiento. ¡Aplauso para Cristo Jesús! Milagros, sanidades, liberaciones en la iglesia Pentecostal La Cosecha aquí en Olmos, en el sector La Huaca, carretera que viene de Olmos hacia el Imperial, pasando el vivero al Imperial. Hay un letrero que dice bienvenidos a la iglesia Pentecostal La Cosecha. Seguimos conversando. ¿Cuál es su nombre usted?
12: Yo, Marina Torres Chinchay.
0: Cuéntenos qué milagro nos quieres contar o qué milagro que ha recibido hoy día, domingo 2 de agosto de este año 2026, aquí en la iglesia Pentecostal La Cosecha en Olmos. ¿De qué te sanaste?
12: Dolor de cabeza, dolor de barriga, mano.
0: ¿Tenía dolor de cabeza?
12: Sí, dolor de barriga.
0: Y ahora, después de la oración de los hombres, Dios, ¿cómo te sientes?
12: Sí, a mí va pasando ya, mano.
0: ¿Ya no tiene?
12: Ya no, ya.
0: ¿Quién le sanó?
12: Señor Jesucristo.
0: ¿En qué iglesia?
12: En la iglesia, vende que está La Cosecha.
0: Gracias por su testimonio. Aplauso contento para Cristo Jesús. ¡Aleluya! Milagros, sanidades, liberaciones en la iglesia Pentecostal La Cosecha, aquí en Olmos. Seguimos conversando. ¿Cuál es su nombre y usted?
13: Eliani Panaque.
0: ¿Qué milagro nos quieres contar para los oyentes del programa La Voz de Salvación?
13: Diácono, hoy voy a dar mi testimonio de mi hija, que ella ha prometido hacer un voto de 500 soles que saliera aprobada con todos sus exámenes para su cuarto ciclo, y así fue, diácono, que sí lo aprobó su ciclo, gracias a Dios.
14: ¿Está estudiando su hija?
13: Sí.
14: ¿Estudiando carrera?
13: Sí.
14: ¿Y usted es un voto de 500 soles? Y...
13: ¿Ella? Sí. Ella ha hecho un voto de 500 soles y ya lo puede entregar a la iglesia porque sí salió aprobada con su ciclo.
14: Sí salió aprobada y sí pasó a la otro ciclo.
13: Sí.
14: ¿Contenta, alegre?
13: Sí, contenta y agradecida de mi Dios.
14: ¿Quién hizo el milagro?
13: El Señor Jesucristo.
14: ¿Con las oraciones de qué iglesia?
13: Iglesia Pentecostal La Cosecha.
14: Refiero tu nombre.
13: Eliani Panaqué.
14: Gracias por su testimonio. ¡Aplauso para Cristo Jesús! ¡Aleluya! ¿Se da cuenta, no? Es el poder de Dios en la iglesia Pentecostal La Cosecha. ¿Se da cuenta? Esa hermana dice que tiene su hija y su hija hizo un voto de 500 soles para salir aprobada con sus exámenes para el segundo ciclo que está estudiando carrera. ¿Se da cuenta, no? ¿Quién hizo el milagro? Dios, pidiéndole al Señor un voto de 500 soles. Gloria al Señor. Hoy en la radio aquí tenemos campañas los miércoles, viernes y domingo en dos horarios, 8 de la mañana y 1 de la tarde. Los días lunes, culto de doctrina, 8 de la mañana y a partir de la 1 de la tarde, culto de predicación de la palabra de Dios y oraciones por todos los enfermos. Vengo oyente, usted que nos está escuchando a través del programa La Voz de Salvación. Encontramos ubicados con la iglesia Pentecostal La Cosecha aquí en el sector La Huaca, carretera que viene de Olmos hacia el Imperial, pasando el vivero, el Imperial. A la mano izquierda hay un letrero que dice: bienvenidos a la iglesia Pentecostal La Cosecha. Junto a ese letrero en callejón, dentro del callejón oyente, camina aproximadamente unos 200 metros y va a encontrar el amplio local de la iglesia Pentecostal La Cosecha, donde todos son bienvenidos a la entrada libre para todos. Sigan escuchando el programa La Voz de Salvación. ¡Aplauso para Cristo Jesús!
4: 10:09.
5: La hora exacta son las 10 de la mañana con 9 minutos. 10 de la mañana con 9 minutos. 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Si es oyente de la radio, como hoy nos venido escuchando, las liberaciones, milagros que acontecen en la Iglesia Pentecostal La Cosecha en las campañas de los días domingo, la campaña Impacto del Poder de Dios en ayuno y oración. Oyente de la radio, no se queda tan solamente escuchando los milagros, oyente, sino lo invitamos para que usted su fe, para que usted venga y también compruebe que lo que hace nuestro Dios en la iglesia Pentecostal La Cosecha, para que usted tenga un encuentro con el Señor Jesucristo aquí en la iglesia Pentecostal La Cosecha. Lo invitamos, oyente, para mañana domingo, que estamos de fecha 23 de agosto, a partir de las 8 de la mañana y 1 de la tarde, en dos horarios, oyente, campaña Impacto por Dios en ayuno y oración. Oyente de la radio, usted no puede venir en ayuno, no se preocupe, que hay un pueblo de Dios ayunando a su favor. Esfuerces, oyente, usted que está padeciendo de muchas enfermedades, de muchas dolencias, hágase un esfuerzo, oyente, véngase con toda la familia, traiga al enfermo, que Dios le va a sanar gratuitamente en la iglesia Pentecostal La Cosecha. Son las 10 de la mañana, 10 de la mañana con 10 minutos en el programa La Voz de Salvación.

0: minutos, 10 de la mañana con 10 minutos, el programa La Voz de Salvación. Así es, oyente, lo invitamos para mañana. No se quede en casa por nada, oyente, véngase con toda la familia. La entrada es libre para todos, la entrada es libre para todos, oyente. No se le cobra la entrada, no se le cobra por la oración, oyente del programa La Voz de Salvación. A las 8 de la mañana se inician las oraciones, 7 de la mañana ya están abiertas las puertas, oyente, para que usted haga su ingreso gratuitamente en la iglesia pentecostal La Cosecha. Vengo, oyente del programa La Voz de Salvación. Seguimos, oyente, con el programa La Voz de Salvación. Seguimos escuchando más milagros, más del poder de Dios, más liberaciones. Escucho, oyente, liberaciones, y luego escucha los milagros, los testimonios. Quema Jesús, quema Jesús, quema Jesús, quema los Señor Jesús, quema los diablos, salga demonio, salga ahora, caigas por tierra, Satanás, caigas por tierra, demonio, arroja para afuera, arroja esa brujería, quema los Señor Jesús, quema los diablos, sal demonio, cae por tierra, caiga por tierra, sal gritando, gritando, salga diablo, toda enfermedad, toda dolencia, sal demonio, esta mujer, vas por tierra, salga demonio en el nombre de Cristo, cae por tierra, sal demonio. Caigas por tierra, Satanás, caigas por tierra, sal demonio, cae por tierra, va saliendo, va saliendo, va saliendo, va saliendo, gritando, salga diablo, salga demonio, gritando, dando voces, salga, quema Jesús, quema Jesús, quema Jesús, va saliendo, va saliendo, va saliendo, va saliendo, quema los Señor Jesús, quema los diablos, sal gritando, gritando, salga, quema Jesús, quema Jesús, sal demonio, gritando, salga diablo, quema los Señor Jesús, cae por tierra. Cae por tierra. ¡Sí! Gloria, gloria, gloria, gloria, gloria a Dios. Gloria, gloria, gloria a Dios. Libera, libera, libera, libera, Señor. Liberta, Padre, liberta, Señor. Quema el diablo. Cae por tierra. ¡Sal, demonio! ¡Sal! Gritando, salga. ¡Sal gritando, diablo! Desespérate ahora. ¡Sal, demonio! Grita ahora. Gritando, arroja para afuera. Monta para afuera esa brujería. Quema Jesús, quema Jesús, quema Señor Jesús. Gritando, salga, salga Satanás, salga. Quema Jesús, quema Señor Jesús, mándale más fuego. Consúmelo Señor Jesús, consúmelo Señor, consúmelo. Quema Jesús, hay poder en tu sangre, hay poder en tu nombre, liberta a esta mujer Señor. Liberta, Padre, libértalo, Señor, liberta, Padre, liberta, Señor Jesús, sal gritando, diablo, atorméntalo, Señor Jesús, atorméntalo al diablo, salga, demonio, de esta mujer, salga dando voces, salga, cae por tierra, espíritu del diablo, sale esta mujer, sal ahora gritando, dando voces, salga, diablo. Dando voces. Dando voces. Grita ahora. Atorméntalo, Señor. Atorméntalo al diablo, Señor. Mándale más fuego. Mándale más fuego, Señor. Dando voces, salga. Dando voces, diablo. Los oyentes de la radio quieren escucharte. ¡Sal, demonio! ¡Gritando! Quema Jesús en el nombre de Cristo, sal demonio. Gloria, gloria, gloria, gloria a Dios. Aleluya, aleluya, aleluya, aleluya, aleluya. Libera, libera, libera, libera, Señor. Libera, Padre, libera, Señor. Quema Jesús, gritando. Oye, Satanás, ¿qué te está pasando? Salga gritando. Quémalo, Señor Jesús. Quémalo, Señor Jesús. Oye, entre la radio, no se asuste. Es el diablo que está gritando por esta mujer. Levanta para acá, colaboradora, levanta. ¡Quema Jesús! ¡Quema, Señor Jesús! Oye, Satanás, ¿qué te está pasando? ¿Quién eres tú?
1: ¡Me mata, mi hijo!
0: ¿Ah? ¡Arroja para afuera! ¡Arroja para afuera! No se asuste, oyente, no se asuste, oyente de la radio. Liberación está aconteciendo hoy día, domingo 5 de julio de este año 2026. Oye, Satanás, ¿qué te está pasando? ¿Por qué gritas? ¿Por qué gritas? ¿Quién está aquí en la iglesia pentecostal La Cosecha?
1: ¡Me mato! ¡Me mato! ¡Me mato!
0: ¡Quémalo, Señor Jesús! ¡Arroja para afuera! ¡Quema, Jesús! ¡Quema, Señor Jesús! ¡En el nombre de todo! ¡Hey, por tierra! ¡Suel, demonio! ¡En el nombre, Señor Jesús! ¡Gloria, gloria, gloria, gloria a Dios! ¡Gloria, gloria, gloria, gloria a Dios! Hoy en la radio está aconteciendo hoy día domingo en la campaña Impacto al Poder de Dios. Hoy día domingo que estamos 5 de julio de este año 2026. Hoy en la radio esto y mucho más estará aconteciendo en la campaña por aniversario en Tongorrape. Día viernes 10, sábado 11 y domingo 12 de julio. Gloria, gloria, gloria, gloria a Dios. Quema, Señor Jesús, quema al diablo. Sale demonio. Salga ahora, quema, quema, quema, Jesús. Sal, demonio, sal. En el nombre, Señor Jesús, sal. Gloria, gloria, gloria, gloria, gloria a Dios. Gloria a Dios, gloria a Dios, gloria a Dios. Libera, libera, libera, libera, Señor. Libera, Padre, libera, Señor. Liberta, Padre, liberta, Señor. Quémalo al diablo, quema la brujería, quema la hechicería. Sal, demonio, salga ahora, cae por tierra. Gloria, gloria, gloria a Dios. Amigo, acerque para acá. Acerque para acá, venga para orar. Gloria, gloria, gloria a Dios. Amigo, venga para acá. Gloria, gloria, gloria, gloria a Dios. Levanta tu mano, cierra tus ojos. Gloria, gloria, gloria a Dios. Gloria, gloria, gloria, gloria a Dios. Aleluya, aleluya, aleluya, aleluya. Liberta, Padre, liberta, Señor. Quémalo al diablo. Sal, demonio, hombre. Sal, que cae por tierra. Brujería del diablo. Sal, demonio, cae por tierra. Pierde fuerza, Satanás. Pierde fuerza, diablo, que el nombre bonito. Sal, demonio, cae por tierra. Sal. Gloria, gloria, gloria, gloria a Dios. Gloria, gloria, gloria a Dios. Gloria a Dios, gloria a Dios, gloria a Dios. Quema Jesús, quema Jesús. Quema, Señor Jesús. Salga gritando, cae por tierra. Caigas por tierra, diablo. Sal, demonio, salga ahora. Quema, Señor Jesús, quémalo, Señor Jesús. Quema Jesús. Me quemo, dice el diablo. Aquí está el poder de Dios. Gloria, gloria, gloria, gloria a Dios. Cae por tierra. Cae por tierra. ¡Sí! Quema Jesús, quema Jesús. Amén. Todo día, gloria a Dios. Oyente de la radio, vamos a orar por los enfermos aquí en la iglesia Pentecostal La Cosecha hoy día. Hoy día, domingo, que estamos de fecha 5 de julio de este año 2026. Vamos a conversar con esta mujer que está acá adelante. Vamos a preguntarle su nombre, ¿ya? ¿Cuál es el nombre de usted?
2: Glorienta.
0: Cuéntenos qué milagro acaba de recibir hoy día, domingo 5 de julio de este año 2026, aquí en la iglesia Pentecostal La Cosecha, aquí en Olmos. ¿De qué te sanaste?
2: Yo he venido con cuarto de dolor de cerebro y de la cabeza.
0: ¿Le dolía su cabeza?
2: Sí.
0: ¿Le dolía su cerebro?
2: Sí, me dolía bastante.
0: ¿Cuántos días con esa enfermedad?
2: Tengo una semana ya.
0: ¿Una semana?
2: Sí.
0: ¿Y después de las oraciones de los hombres, Dios, así has venido acá?
2: Ya no me duele ya.
0: Escúcheme, ¿así he venido acá ahora con esas dolencias?
2: Sí, he venido.
0: Ya. ¿Y después de las oraciones de los hombres, Dios, cómo te sientes?
2: Ya no me duele ya.
0: ¿Ya no le duele?
2: Ya no.
0: ¿Quién le sanó?
2: Señor Jesús.
0: ¿Y qué iglesia?
2: Pentecostal La Cosecha.
0: ¿Estás contenta, alegre?
2: Sí, gracias a Dios.
0: Contenta, alegre que el Señor Jesucristo te sanó. Ya, confirma tu nombre.
2: Florinda.
0: Ah, gracias por su testimonio. Aplauso, contento para Cristo Jesús. Milagros, sanidades, liberaciones en la iglesia Pentecostal La Cosecha, aquí en Olmos. Hoy día, domingo 5 de julio de este año 2026, en la campaña Impacto al Poder de Dios. Y juntamente con la cena del Señor Jesucristo. Seguimos conversando hoy en la radio. ¿Cuál es su nombre y usted?
3: Silvia Julquetiquihuanca.
0: Cuéntenos qué milagro acaba de recibir hoy día, domingo 5 de julio de este año 2026, aquí en la iglesia Pentecostal La Cosecha, aquí en Olmo. ¿De qué te sanaste?
3: Me sané que tenía un dolor de cabeza y me quería desmayar la cabeza.
0: ¿Le dolía bastante su cabeza?
3: Sí.
0: ¿Quería desmayarse?
3: Ahorita no tengo nada ya.
0: ¿Cuánto tiempo con esa enfermedad?
3: Ya tengo cerca un mes ya.
0: Cerca de un mes. ¿Así has venido acá hoy día?
3: Sí, he venido así. Ahorita no tengo nada ya.
0: ¿Y ahora después de las oraciones de los hombres, ya no tienes nada?
3: Ya no tengo nada ya.
0: ¿Quién te sanó?
3: Cristo Jesús.
0: ¿Qué iglesia?
3: Aquí en la iglesia Pentecostal La Cosecha.
0: ¿Contenta, alegre?
3: Sí.
0: ¿Contenta y alegre? ¿Confiero tu nombre?
3: Silvia Julquetiquihuanca.
0: Gracias por su testimonio. ¡Aplauso para Cristo Jesús! Milagros, sanidades, liberaciones aquí en la iglesia Pentecostal La Cosecha. Oyente la radio, esto que está escuchando, esto y mucho más, estará aconteciendo también a los 3 días de campaña por el 21 aniversario de la iglesia Pentecostal La Cosecha ahí en Tongorrape. Prepárate, oyente, en Tongorrape el día viernes 10, sábado 11 y domingo 12 de julio de este año 2026. Prepárense, oyente, lleve los enfermos que Dios estará sanando, así como está escuchando aquí las personas que están testificando, también así se van a sanar allá. Seguimos conversando. ¿Cuál es su nombre y usted?
1: Que Dios le bendiga, diácono. Voy a dar mi testimonio.
0: ¿Cuál es su nombre y usted?
1: Soledad Flores Cobos.
0: ¿Qué testimonio nos quieres contar para los oyentes de la radio hoy día domingo, que estamos 5 de julio de este año 2026?
1: De una enfermedad que me he sanado desde mucho tiempo, de las infecciones urinarias y al útero.
0: ¿Tenía infecciones urinarias?
1: Sí, mucho tiempo, ya cerca de 10 años. Ya.
0: ¿Cerca de 10 años y acudió a la ciencia médica?
1: No.
0: ¿Esperó en Dios?
1: Sí, esperado en Dios.
0: ¿Y ahora ya está sana?
1: Ya me he sanado y he entregado también mi voto y también las a la enfermedad al útero.
0: ¿Al útero? ¿Usted tiene enfermedad en el útero?
1: Sí, de las infecciones urinarias que me dolía y me pasaba al útero.
0: ¿Pero ahora ya no tienes nada?
1: Ya no tengo nada, estoy bien, Diego.
0: Con esas enfermedades que dice, acerque para acá, no se vaya. Con esas enfermedades que dice, 10 años sufrió.
1: Sí, con las infecciones urinarias ya lo tengo tiempo, este diácono.
0: 10 años, como 10 años, dice, sufriendo. Vino a Dios, oró a Dios y ahora ya está sana.
1: Ya estoy sana, diácono. Ya estoy...
0: ¿Quién le sanó?
1: Cristo Jesús.
0: ¿Qué iglesia?
1: En la iglesia Pentecostal La Cosecha.
0: Confirma tu nombre.
1: Soledad Flores Cobos.
0: Gracias por su testimonio. Aplauso para Cristo Jesús. Aleluya. Más de 10 años sufriendo esa mujer, dice, con enfermedades, infección urinaria y enfermedad en su útero, dice. ¿Se da cuenta? No. Buscó a Dios y Dios ya le sanó. El día miércoles, si no me equivoco, vino acá un hombre que se había golpeado y se había quebrado acá del hombro. Vino con su brazo amarrado. Después de las oraciones de los hombres de Dios, se desató su brazo y lo levantaba y ya estaba sano para la gloria del Señor Jesucristo. ¡Aplauso para Cristo Jesús! ¿Se da cuenta o no? Ese hombre decía, he tenido mi brazo amarrado, me dolía, no lo podía levantar, y después de las oraciones se desató el brazo, lo comenzó a levantar y sano y curado para la gloria de Dios. ¿Se da cuenta lo que hace Dios o no? Ya, en la iglesia Pentecostal La Cosecha. No le tomé testimonio porque se fue la luz. Se fue el fluido eléctrico. No hubo energía ese día el miércoles. ¿Ya? ¿Se da cuenta? Pero le pregunté. Me dice, ya me sané. Me dice, no podía levantar mi mano, pero ahora la levanto. Le andaba amarrada. Se la desató y por ahí tiró el que andaba amarrado a su brazo. Y quedó sano para la gloria del Señor. Oyente la radio, que tenemos campaña los días miércoles, viernes y domingo. 2 horarios, 8 de la mañana y 1 de la tarde. Los días lunes, culto de doctrina. Y a partir de la 1 de la tarde, culto de predicación de la palabra de Dios y oraciones por los enfermos. Estamos ubicados en el sector La Huaca, carretera al Imperial, pasando el vivero al Imperial. Hay un letrero que dice, bienvenidos a la iglesia Pentecostal La Cosecha, donde todos son bienvenidos. Seguimos conversando. Acerque para acá. ¿Cuál es su nombre y usted?
4: Señora de la Torres.
0: Acerque para acá, pues no esté por allá. ¿Cómo se llama usted?
4: Señora Dora Torres Puse.
0: Cuéntenos qué milagro acá recibir hoy día, domingo 5 de julio de este año 2026, aquí en la iglesia Pentecostal La Cosecha, aquí en Olmo. ¿De qué te sanaste?
4: Yo me hacía 20 días, soñé con la enferma de mis rodillas y me echaban mis pies. Pero yo dije, el Señor Jesús, no he ido ni la medicina, solo me he confiado en la orada. Tomaba guardada, me pasaba mis piernas, me pegaba mis folletos y ya estoy sanada y curada.
0: 20 días. 20 días con sus pies que se hinchaban y le dolían.
4: Piernas, me dolía. No podía caminar. He venido acá caminando despacito. Pero
0: ¿y ahora?
4: Ya me sanó, mi Señor.
0: Pues las oraciones de los hombres de Dios, ya está sana.
4: Sí.
0: Voto de 100 soles. ¿Y ahora ya está sana?
4: Ya estoy sana y curada.
0: ¿Puede caminar?
4: Ya.
0: A ver, camina para allá, corriendo si es posible. Camina para allá, corre, corre. Mira, mira, corre, pues corre para que glorifique a Dios. ¡Aleluya! ¿Y ahora camina?
4: Ya no
0: podías caminar así.
4: Ya caminar.
0: Y ahora ya está caminando.
4: Ya estoy caminando.
0: ¿Quién dice caminar?
4: El Señor Jesús.
0: Conténtale.
4: Contente y alegre.
0: Confiero tu nombre.
4: Señora Dora Torres Puse.
0: Gracias por su testimonio. Aplauso para Cristo Jesús. Milagros, liberaciones. Aquí en la iglesia Pentecostal La Cosecha, aquí en Olmos, hoy día domingo 5 de julio de este año 2026. Seguimos conversando. ¿Cuál es su nombre y usted?
5: César Chunga.
0: Cuéntenos qué milagro acaba de recibir hoy día domingo 5 de julio de este año 2026 aquí en la iglesia Pentecostal La Cosecha en Olmos. ¿De qué sanaste?
5: Andaba mal en mi mente, estaba triste como hace un mes. Estaba muy deprimido y en las restauraciones ya me vino a la mente la palabra de Dios, la cual me sostuvo. Entonces, por la fe es que me he sanado, más bien.
0: Ahora ya estás sano.
5: Sí.
0: Ya despejó tu mente.
5: Sí.
0: ¿Quién te hizo despejar tu mente?
5: Señor Jesucristo.
0: ¿En qué iglesia?
5: Pentecostal La Cosecha.
0: Confiero tu nombre.
5: César Chumpe.
0: Damos gracias por su testimonio. Estamos todos haciendo aplausos para Cristo Jesús. Milagros, sanidades, liberaciones en la iglesia Pentecostal La Cosecha. Cerca por acá. ¿Cuál es su nombre y usted?
6: Pedro Mayanga.
0: Cuéntenos qué milagro acaba de recibir hoy día domingo 5 de julio de este año 2026 aquí en la iglesia Pentecostal La Cosecha, aquí en Golfo. ¿De qué te sanaste?
6: Sí, diácono. Quiero dar dos testimonios. De la semana pasada vine acá al culto. El lunes vine con una enfermedad que me dolía todo el cuerpo, mi cabeza y me dolía todo mis piernas. Todo. Y gracias a Dios aquí me fui un poco que me iba calmado y en mi casa terminé de calmarme. Dios me ha sanado.
0: Dios le sanó.
6: Sí. Y también quiero saber.
0: ¿En qué iglesia le sanó el Señor?
6: Pentecostal de La Cosecha.
0: La iglesia Pentecostal de La Cosecha. Contento, alegre.
6: Contento y alegre que Cristo estoy sano.
0: Que ya está sano. Cuéntenos el otro testimonio.
6: Sí, quiero también dar un testimonio a mi hijo también que estaba delicado de salud. Y gracias a Dios que también he sanado Cristo Jesús.
0: ¿Qué tenía su hijo?
6: Estaba también como que perdía el conocimiento. Y gracias a Dios que Dios lo liberó.
0: ¿Ahora ya está sano?
6: Sí, ya está sano ya.
0: ¿Quién lo sanó?
6: Señor Jesucristo.
0: ¿Qué iglesia?
6: Pentecostal de La Cosecha.
0: ¿Contento, alegre?
6: Contento, alegre que nuestro Señor Jesucristo ha sanado.
0: Confiero tu nombre.
6: Pedro Mayanga.
0: Damos gracias por su testimonio. Aplauso, contento, alegre para Cristo Jesús. Así es, oyente de la radio. Milagros, sanidades, liberaciones que acontecen aquí en la iglesia Pentecostal La Cosecha. Hoy día domingo 5 de julio de este año 2026. Oyente de la radio, aquí tenemos campaña los días miércoles, viernes y domingo. Dos horarios, 8 de la mañana y 1 de la tarde. El día lunes, culto de doctrina, 8 de la mañana y a partir de la 1 de la tarde, culto de predicación de la palabra de Dios y oraciones por todos los enfermos. Estamos ubicados aquí con la iglesia Pentecostal La Cosecha en el sector La Huaca, carretera que viene de Olmos hacia el Imperial, pasando el vivero al Imperial. Hay un letrero que dice bienvenidos a la iglesia Pentecostal La Cosecha, donde todos son bienvenidos a la iglesia Pentecostal La Cosecha. Vengo oyente católico libre pensador. Sigan escuchando el programa La Voz de Salvación. Aplauso para Cristo Jesús.
7: 10 y 29 minutos.

0: La hora exacta son las 10 de la mañana con 30 minutos. 10 de la mañana con 30 minutos en el programa La Voz de Salvación de la Iglesia Pentecostal La Cosecha. Así soy oyente de la radio y yo voy escuchando los milagros, liberaciones, milagros que acontecen en la campaña los días domingo en la campaña Impacto del Poder de Dios en ayuno y oración. Así soy oyente, no se quede solamente escuchando los milagros, sino que lo invitamos también para que usted venga y nos visite a la Casa de Dios, Iglesia Pentecostal La Cosecha. Vengo oyente, lo invitamos para mañana. Mañana que estamos de fecha. Mañana quedamos de fecha 23 de agosto de este año 2026. Lo invitamos oyente. Prepárese con toda la familia oyente del programa La Voz de Salvación para que usted nos visite aquí a la Casa de Dios, Iglesia Pentecostal La Cosecha. Lo invitamos, la entrada libre para todos. Estamos ubicados en el sector La Huaca, carretera que viene de Olmos hacia el Imperial, pasando el vivero, el Imperial. Hay un letrero que dice bienvenidos a la Iglesia Pentecostal La Cosecha, donde todos son bienvenidos. La entrada libre para todos. 8 de la mañana se inician las oraciones, oyente. 7 de la mañana ya están abiertas las puertas para que usted haga su ingreso gratuitamente aquí a la Iglesia Pentecostal La Cosecha. Traiga a los enfermos, oyente católico, libre pensador, ha gastado mucho dinero de repente en la ciencia médica, en los brujos, ha gastado su dinero y no puede encontrar su sanidad. Le invitamos, oyente, para que usted nos visite a la Casa de Dios, Iglesia Pentecostal La Cosecha, aquí en Olmos, donde Dios se está glorificando grandemente, sanando, libertando a todos los enfermos. Venga, oyente, véngase con toda la familia. Atención, esta campaña del día de mañana domingo también está realizando la Iglesia Pentecostal La Cosecha en El Milagro. Atención, usted que nos está escuchando por El Milagro, la Iglesia Pentecostal La Cosecha en El Milagro realiza campaña mañana domingo a partir de las 8 de la mañana y 1 de la tarde. La dirección de la Iglesia Pentecostal La Cosecha en El Milagro es a un costado del hogar del hermano Antonio Siesquén Aldana. Lo invitamos, oyente, usted que nos está escuchando por El Milagro en Olmos. Véngase con toda la familia, que Dios le va a sanar cualquiera sea su enfermedad. La Iglesia Pentecostal La Cosecha realiza campaña mañana domingo en Ancola el Cautivo a partir de las 9 de la mañana. Mañana domingo, oyente, la campaña en Ancol el Cautivo a partir de las 2 de la tarde. Usted que nos está escuchando por Ancol el Cautivo. La Iglesia Pentecostal La Cosecha en Ancol el Cautivo se encuentra a un costado del hogar de la familia Mayanga Purisaca. La Iglesia Pentecostal La Cosecha en Pasaje Norte realiza campaña mañana domingo a partir de las 9 de la mañana y 2 de la tarde. Lo invitamos, oyente, usted que nos está escuchando por Pasaje Norte en Olmos. La dirección es un costado del hogar de la familia Monja Coveñas. La Iglesia Pentecostal La Cosecha en El Tambor realiza campaña mañana domingo a partir de las 10 de la mañana. Usted que nos está escuchando por El Tambor en Olmo, la dirección es cerca del hogar de la familia Monja Sánchez. Atención, atención, la Iglesia Pentecostal La Cosecha en Cholope y se acompaña mañana domingo a partir de las 12 del mediodía. La dirección es un costado del hogar de la familia Monja. Lo invitamos, oyente, usted que nos está escuchando por Cholope en Olmos. La Iglesia Pentecostal La Cosecha en la Instancia Chica en Olmo realiza campaña mañana domingo a partir de la 1 de la tarde. Le invitamos, oyente, usted que nos está escuchando por la Instancia Chica en Olmos. La dirección es un costado del hogar del hermano Osvaldo Aldana. Ahí se encuentra la Iglesia Pentecostal La Cosecha en la Instancia Chica en Olmos. La Iglesia Pentecostal La Cosecha en Cerro de Fay, en Olmo, realiza campaña mañana domingo a partir de las 2 de la tarde. En Cerro de Falla, sector Cerro de Falla, bajo en Olmos, ahí se encuentra la iglesia Pentecostal La Cosecha en Cerro de Falla. Mañana campaña 2 de la tarde.
1: Aplausos para Cristo.
0: Son las 10 de la mañana con 35 minutos. La iglesia Pentecostal La Cosecha en Tongo Rape realiza campaña mañana domingo a partir de las 8 de la mañana y 1 de la tarde. En Tongo Rape estamos en el sector Santa Rosa, en plena Panamericana Norte. Ahí se encuentra el local de la iglesia Pentecostal La Cosecha, donde todos son bienvenidos. Lo invitamos para mañana, mañana que estamos de fecha domingo 23 de agosto. Campaña Impacto por Dios ahí en Tongo Rape. 10 de la mañana con 36 minutos, oyente de la radio, usted está cercano a estos lugares que hemos mencionado, lo invitamos a buscar a Dios, la entrada es libre para todos, no se le cobra la entrada, oyente, véngase, toda la familia, traiga a los enfermos y Dios le estará sanando a todos los enfermos.
1: En nombre de mi Señor.
0: 10 de la mañana con 36 minutos en el programa La Voz de Salvación. Oyente de la radio, ahora vamos a escuchar alabanzas que se canta en la iglesia Pentecostal La Cosecha, donde un pueblo a Dios contento, alegre, canta alabanzas a nuestro Padre Celestial. La palabra de Dios dice, mirar cuán bueno y cuán delicioso habitar los hermanos juntos en armonía. Oyente, también venga usted para que cante alabanzas en la iglesia Pentecostal La Cosecha.
2: Todos alabemos su bendito nombre.
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0: 10:46.
1: La Iglesia Pentecostal La Cosecha se encuentra en Olmos, en el sector La Huaca, carretera que va de Olmos al Imperial, pasando el vivero El Imperial. Mayor referencia, oyente, pasando el vivero El Imperial, a la mano izquierda hay un letrero que dice: Bienvenidos a la Iglesia Pentecostal La Cosecha. Juntamente con ese letrero se encuentra un callejón y usted hace su ingreso libremente, y a pocos metros hacia adelante se encuentra el amplio local de la Iglesia Pentecostal La Cosecha, donde oyente

0: creyentes se realizan campañas de predicación de la palabra de Dios, de milagros y sanidades en ayunos y oraciones los días miércoles, viernes y domingo en el horario de 8 de la mañana y 1 de la tarde, y también todos los días lunes 8 de la mañana el culto de doctrina, enseñanza de la palabra de Dios, y a las 1 de la tarde el culto de predicación de la palabra de Dios y oraciones por todos los enfermos. Le invitamos a todos los oyentes a buscar a Dios en la iglesia pentecostal La Cosecha en Olmos. Todos son bienvenidos en el nombre de nuestro Señor y Salvador Jesucristo, y la entrada es totalmente libre para todos. Dios bendiga a todos los oyentes.
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0: La hora exacta son las 10 de la mañana con 50 minutos. 10 de la mañana con 50 minutos en el programa La Voz de Salvación de la Iglesia Pentecostal La Cosecha. Así es, oyente de la radio. Ahí lo digo escuchando las alabanzas que se cantan en la Iglesia Pentecostal La Cosecha. En el pueblo de Dios, contento, alegre, canta alabanzas a nuestro Padre Celestial. Oyente de la radio, usted también quiere cantar alabanzas, le invitamos, véngase a la casa de Dios, Iglesia Pentecostal La Cosecha, donde un pueblo de Dios contento, alegre, canta alabanza, y para que usted también cante alabanzas a nuestro Dios que hizo el cielo y la tierra. Véngase mañana, oyente, le invitamos para mañana que estamos de fecha, mañana de fecha que estamos 23 de agosto de este año 2026. Lo invitamos, oyente, véngase con toda la familia. Mañana la entrada es libre para todo. La entrada es libre para todo. No se le cobra la entrada, oyente. Véngase con toda la familia y Dios estará haciendo grandes milagros, grandes liberaciones. Véngase, oyente, para que usted vea con sus propios ojos lo que está haciendo Dios en la Iglesia Pentecostal La Cosecha en esta ciudad de Olmos, Perú. Venga, oyente, véngase con toda la familia. La entrada es libre para todos. De gracia recibiste, da pues de gracia, dice la palabra de nuestro Señor y Salvador Jesucristo. La hora exacta, 10 de la mañana con 51 minutos, 10 de la mañana con 51 minutos en el programa La Voz de Salvación. Hoy entre la radio hemos orado por los enfermos aquí en la Iglesia Pentecostal La Cosecha, aquí en Olmos, hoy día miércoles 19 de agosto de este año 2026. Aquí la campaña Guerra contra la Brujería, Hechicería, Macumbería de France, incurable. ¿Cuál es su nombre y usted?
1: Margarita Tiquiahuanca Peña.
0: Cuéntenos qué milagro acá recibir hoy día miércoles 19 de agosto de este año 2026 aquí en la Iglesia Pentecostal La Cosecha, aquí en Olmos. ¿De qué te sanaste?
1: De mis manos, que no lo podía abrazar a mi bebé.
0: ¿De sus manos?
1: Sí.
0: ¿Le dolía bastante?
1: Sí.
0: ¿No podía abrazar ni su bebé?
1: No.
0: ¿Y ahora?
1: Ya ahorita ya no me duelen ya.
0: ¿Ya no le duele?
1: No.
0: ¿No podía aplaudir?
1: No.
0: A ver, ahora haga palmas.
1: Sí.
0: ¿Y ahora ya está sana?
1: Sí.
0: ¡Aplauso para Cristo Jesús! ¡Aleluya! Esta mujer no podía hacer palmas, no podía abrazar a su niño. Y ahora ya está sana y curada para la gloria del Señor Jesucristo. ¡Gloria a Dios! ¡Aleluya! Señora, saque por acá. ¿Por qué llora?
1: De alegría que Dios me sanó.
0: De alegría que el Señor le sanó. ¿Y de qué lugar nos visita usted?
1: Del Cruce Nuevo, Olmos.
2: Del Cruce Nuevo.
0: Ya sigue buscando a Dios, ¿ya? Acá tenemos campaña los miércoles, viernes y domingo en dos horarios, 8 de la mañana y 1 de la tarde. Los días lunes, culto de doctrina, 8 de la mañana y a partir de la 1 de la tarde, culto y predicación de la palabra de Dios. Ya sigue buscando al Señor. ¿Estás contenta?
1: Sí, contenta, alegre, que Dios me sanó.
0: Contenta, alegre, que el Señor Jesucristo le sanó. ¿Derrama lágrimas de alegría?
1: Sí, de alegría, que Dios.
0: ¿Era fuerte su dolencia?
1: Sí, no lo podía ni hacer así, mis manitos me dolían.
0: Nada, ¿y ahora?
1: Y ahora sí, normal, ya lo sé.
0: ¿Está normal?
1: Sí.
0: ¿Quién le sanó?
1: Cristo Jesús.
0: ¿Y qué iglesia?
1: Pentecostal La Cosecha.
0: Confiero tu nombre.
1: Margarita Tiquihuanca Peña.
0: Gracias por su testimonio. Aplauso contento para Cristo Jesús. ¡Aleluya! Mi alma te alaba, Señor Jesús. Milagros, sanidades, liberaciones en la iglesia Pentecostal La Cosecha, aquí en Olmos, hoy día miércoles 19 de agosto de este año 2026. Seguimos conversando. Acerque para acá. ¿Cuál es su nombre y usted?
3: Mi nombre es Narcisa.
0: Cuéntenos de qué se sanó hoy día, miércoles 19 de agosto de este año 2026, aquí en la Iglesia Pentecostal La Cosecha, aquí en Olmo. ¿De qué te sanaste?
3: Me sané de un tumor.
0: ¿Tenía tumor?
3: Sí.
0: A ver, acerque para acá. ¿Qué nos cuenta usted?
3: Tenía un tumor hace como 8 meses o 1 año, que no me sanaba y... Y oraba a Dios, y cuando me quería ir a la ciencia médica, Dios ponía obstáculos, no había quien lo hacía quedar a mi hijo. A veces me descasecía de dinero y no me podía ir, y cada que proponía, no podía irme, hasta que un día dije, voy a esperar en Dios, hasta que un día Dios me va a sanar. Y en esos días me sentía así que me dolía, ya me quería ir a la ciencia médica, y dije, voy a ayunar primero y Dios me va a sanar.
0: ¿Y ahora?
3: Y hoy día ayuné y desde que la mañana no me vine, no me dolía. Yo ya no tengo nada, el tumor ya...
0: ¿El tumor lo tocaba usted?
3: Sí, porque justo está mi hermana, mi fuerza...
0: ¿Qué aporta en el tumor?
3: Ya estaba grande, parece que se iba creciendo porque yo lo probaba y corría para allá, corría para acá y me
0: ¿Y
3: desesperaba.
0: ahora?
3: No, no tengo nada y tampoco
0: No
3: no.
0: tiene. ¡Aplauso para Cristo Jesús! ¡Contento, contento los aplausos para Cristo Jesús! Mi alma te alaba, Señor Jesús. ¡Aleluya! Amén. ¿Se da cuenta o no? Esta mujer dice que tenía un tumor hace como cerca de un año. ¿Ya? Las quería ir a la ciencia médica. Cada que quería ir a la ciencia médica no podía ir. ¿Por qué? Porque Dios ya le tenía un propósito que le iba a sanar. Ahora se ha venido acá, dice que el tumor lo tocaba, estaba como un limón.
3: Sí, y cuando yo lo ponía, justo le decía a mi hermana, toca, me duele, ya me tocaba así, para allá, para acá, para allá, para acá, pero
0: Más o menos como un limón era.
3: y no mucho, pero yo le tocaba ya así, y cuando
0: Y
3: yo
0: después, ahora después de las oraciones lo buscas.
3: y ahorita no tengo nada y tampoco ya no me duele, no tengo nada.
0: Me dolía.
3: Sí, me dolía, cuando me dolía me preocupaba, me ponía los folletos que llevaba, pero no me sentía bien porque a veces no contaba con dinero de suficiente, y más mi niño que tengo que no hay con quién dejarlo, y no me sentía bien, pero gracias a Dios, ahorita, bueno, me sané, no tengo nada.
0: Ya no tienes tumor.
3: No, no tengo nada.
0: Contenta, alegre.
3: Gracias a Dios, sí, contenta.
0: Contenta, alegre. Así es, oyente de la radio, escuche. No se quede solamente escuchando, oyente del programa La Voz de Salvación, a esta mujer sanada de un tumor. ¿Estás contenta?
3: Gracias a Dios, estoy contenta.
0: Contenta, alegre.
3: Sí, gracias a Dios, porque sin gastar ni un sol me sané.
0: Sin gastar ni un sol, el Señor le sanó.
3: Así es.
0: Sin operarle nada.
3: No, porque
0: Sin hacerle corte.
3: mi bebé no hay quien lo cuida y no quería tampoco. Yo le oraba a Dios, pero a veces no somos perfectos, pero yo le pedí a Dios que no tengo quien lo cuida a mi hijo.
0: Y ahora ya está sano.
3: Sí, estoy sana, no tengo nada, no tengo
0: Tiene
3: nada.
0: nada. Confirma tu nombre.
3: Narcisa.
0: Damos gracias por su testimonio. Toma tu asiento. Aplauso, contento, alegre para Cristo Jesús. ¿Se da cuenta o no? Sana esa mujer del tumor. Contenta, alegre, mire. Es el poder de Dios, ¿sí o no? Oyente de la radio, no se quedan solamente escuchando, sino véngase también usted para que reciba también un milagro de parte de nuestro Señor y Salvador Jesucristo. Venga, aquí estamos ubicados en el sector La Huaca, carretera que viene de Olmos hacia el Imperial, pasando el Ibero, el Imperial. Hay un letrero que dice: Bienvenidos a la iglesia Pentecostal La Cosecha, donde todos son bienvenidos. Campaña los días miércoles, viernes y domingo, en dos horarios: 8 de la mañana y 1 de la tarde. Los días lunes, culto de doctrina, 8 de la mañana. Y a partir de la 1 de la tarde, culto de predicación de la palabra de Dios. Vengo oyente que le trae libre para todos. Acerque para acá, seguimos conversando. Acerque para acá. Acerque para acá. Acerque para acá. ¿Cuál es su nombre y usted?
2: Yo me llamo Alejandro Parra Cueva.
0: Cuéntenos qué milagro que ha recibido hoy día, miércoles 19 de agosto de este año 2026. ¿De qué te sanaste?
2: Yo tenía un dolor de barriga y un dolor de estómago que me dolía acá y que más o que me metí a operar. Me quedé, pero ya me estoy componiendo ya. Ya estoy un poquito más mejor. Sino que
0: Está un poquito más mejor. ¿No estás bien sano?
2: ahorita me he trazado un poquito porque yo vivo solito, tengo mi criita, que estoy viéndola y estoy solito, pero me estoy trazando mucho. No es como primero que llevo entre los 2 años.
0: Escúcheme. Escúcheme. ¿Qué le dolía?
2: A mí me duele el estómago y la barriga.
0: ¿Y ahora?
2: Pero ya ahorita ya me encuentro bien.
0: ¿Ya no lo tiene?
2: Ya no me duele, me he
0: Ya
2: calmado.
0: está sano.
2: Ya estoy un poquito santo.
0: Ya está sano. ¿Y quién le sanó?
2: Cristo Jesús.
0: El Señor Jesucristo. ¿Qué más le dolía? ¿Qué más le dolía?
2: Pero ya acá le que pasó de la operación, ¿cómo se
0: ¿Le
2: llama?
0: dolía para caminar?
2: A la próstata que me hice operar y me quedó.
0: ¿Le dolía para caminar?
2: Sí, pero ahorita ya me encuentro.
0: A ver, anda, corre por ahí, a ver. Anda, corre por ahí, a ver. Corre, corre, corre, corre. Mira, mira, mira. Se va corriendo. Aleluya. Regresa, regresa. Ya está sano para la gloria del Señor Jesucristo. Ya anda, le duele.
2: Ya no me duele ya, estoy bien cansado ya.
0: ¿Quién le sanó?
2: Cristo Jesús, ¿no?
0: ¿Y qué iglesia?
2: En frente de costar la cosecha.
0: Confirma tu nombre.
2: Yo me llamo Alejandro Parra Cueva.
0: Damos gracias por su testimonio. Toma tu asiento. Aplauso contento para Cristo Jesús. Toma tu asiento. Dígame.
2: Vivo en la Capilla Central.
0: Ya. Toma tu asiento. Contento los aplausos para Cristo Jesús. Aleluya. Qué maravilla. ¿Se da cuenta el poder de Dios o no? El poder de Dios en la iglesia Pentecostal La Cosecha. Oyente de la radio, aquí estamos una vez más. ¿Eh? Le reitero la invitación, oyente, estamos aquí en el sector La Huaca, carretera La Imperial, pasando el vivero La Imperial, hay un letrero que dice bienvenidos a la iglesia Pentecostal La Cosecha, donde todos son bienvenidos. Campaña los días miércoles, viernes y domingo, en dos horarios, 8 de la mañana y 1 de la tarde. Los días lunes, culto de doctrina, 8 de la mañana, y a partir de la 1 de la tarde, culto de predicación de la palabra de Dios. Venga, la entrada es libre para todos, vengan los oyentes del programa La Voz de Salvación. Dios le bendiga a todos los oyentes. Aplauso contento para Cristo Jesús.

0: hora exacta son las 11 de la mañana, 11 de la mañana con 00 minutos, 11 de la mañana con 00 minutos en el programa La Voz de Salvación de la Iglesia Pentecostal La Cosecha. Si soy oyente de la radio, me voy a unir escuchando los milagros, liberaciones, los milagros que acontecen en la Iglesia Pentecostal La Cosecha en las campañas los días miércoles, oyente, también los miércoles. Las campañas los miércoles, viernes, domingo acontecen milagros. Los días lunes, culto, doctrina, oyente, también acontecen milagros. Véngase, oyente, usted. Invitamos para mañana, oyente, mañana a partir de las 8 de la mañana se inician las oraciones. 7 de la mañana ya están abiertas las puertas. Véngase, oyente, con toda la familia. Mañana, domingo, la campaña Impacto del Poder de Dios en ayuno y oración. Véngase, le doy la dirección, sector La Huaca, carretera al Imperial, pasando el vivero, el Imperial, a la mano izquierda, hay un letrero que dice: bienvenidos a la Iglesia Pentecostal La Cosecha, donde todos son bienvenidos, la entrada libre para todos. Once de la mañana con un minuto, seguimos con el programa La Voz de Salvación. Ahora vamos a escuchar liberaciones, oyente, liberaciones y luego los milagros.
1: Aleluya, aleluya, aleluya, aleluya, aleluya. Libera, libera, libera, liberación. Libera, para liberación. Gloria a Dios, gloria a Dios. Salga ahora, sal, cae por tierra. Arroja la brujería, bota para afuera. Arroja esa brujería fuera. Bota para afuera. Quémalo, Señor Jesús. Quémalo, le hablo. Sale, arroja para afuera. Bota para afuera. Quema, Jesús, quema, Jesús, quema, Jesús. Arroja para afuera. Bota para afuera. Quema, Jesús, quema, Jesús. Manda más fuego, Señor. Mándale más fuego al diablo. Quémalo, Señor Jesús. Quémalo, Señor Jesús. Quema, Jesús. Arroja para afuera. Salga.
2: Ay, ay, ay.
1: Ay, ay, ay, dice el diablo, oyente la radio. Quema, Jesús, quema, Jesús, quema, Jesús.
2: ¿Qué?
1: ¿Quién te está quemando, Satanás?
2: Ay, el diablo.
1: ¡Quema, Jesús! ¡Quema, Señor Jesús! ¡Quema, Jesús! ¡Arroja para afuera! ¡Quema, Señor Jesús! Oyente de la radio, no se asuste. Son liberaciones que están aconteciendo hoy día, miércoles. La campaña, guerra contra la brujería, hechicería, macumería, enfermedades incurables. ¡Quema, Jesús! Hoy día, miércoles 12 de agosto de este año 2026, en la campaña con unción de aceite. ¡Quema, Jesús! ¡Quémalo, diablo! ¡Sol, demonio! ¡Sol! Quémalo, Señor Jesús, quema por tierra, sol, demonio. Libera, libera, libera, liberación. Libera para liberación. Va saliendo, va saliendo, va saliendo, va saliendo. Gritando, salga, salga, demonio, gritando. Quémalo, Señor Jesús, quémalo, diablo. Gritando, salga, sal, demonio. Sal, esta mujer, sal, toda enfermedad, sal, toda leche en el nombre, Señor Jesús. Liberta, liberta, padre, liberta, Señor. Liberta, padre, liberta, Señor. Gloria a Dios, gloria a Dios, gloria a Dios. Va saliendo, va saliendo, va saliendo, va saliendo. ¡Quema, Jesús! ¡Quema, Señor Jesús, gritando! ¡Sal, demonio! ¡Sal, esta mujer! ¡Salga ahora! ¡Hay poder en tu sangre! ¡Hay poder en tu nombre, Dios mío! ¡Liberta, Padre, liberta, Señor! ¡Liberta, Padre, liberta, Señor! ¡Quémalo, el diablo! ¡Sal, demonio! ¡Salga ahora! ¡Sal! ¡Sal, cae por tierra! ¡Vas por tierra, diablo! ¡Sal, demonio! ¡Sal, esta mujer! ¡Caigas por tierra! ¡Sal! ¡En el nombre de Dios! ¡Sal! ¡Gloria, gloria, gloria, gloria, gloria a Dios! ¡Va saliendo, va saliendo, va saliendo! ¡Quema, Jesús! ¡Sal gritando, diablo! ¡Sal gritando! ¡Gritando, salga! ¡Dando voces, salga! Envía más fuego, Señor. Envíale más fuego al diablo. ¡Consúmelo, Señor! ¡Consúmelo al diablo! ¡Consume, Señor Jesús! ¡Consume, Señor Jesús! ¡Mándale más fuego! ¡Gritando, salga! ¡Salga gritando, Satanás! ¡Oye, Satanás, sordo y mudo, salga! ¡Es una orden! En el nombre del Señor Jesús, sal gritando. Dando voces. Dando voces, salga, diablo, no te escondas. Dando voces. Desespérate ahora. Desespérate, Satanás. Quema, Jesús, quema, Jesús. Mándale más fuego, Señor. Mándale más fuego, Señor Jesús. Mándale fuego al diablo. Quema, Jesús. En el nombre de Dios, sal, demonio. Cae por tierra. Caigas por tierra, Satanás. No te resistas, demonio. Estás vencido. Estás descubierto. Oye, Satanás, salga. ¡Salga, Satanás! ¡Sale gritando! ¡Dando voces! ¡Qué bonito! ¡Sí! ¡Cae por tierra! ¡Cae por tierra! ¡Te vas por tierra, Satanás! ¡Quémalo, Señor Jesús! ¡Quémalo al diablo! ¡Salga ahora! ¡Estás vencido, demonio! ¡No tienes parte ni suerte! ¡Salga! ¡Oye, Satanás! ¡Pierde fuerzas! ¡En el nombre de Cristo Jesús! ¡Te vas por tierra! ¡Te vas por tierra, Satanás! ¡Quémalo al diablo! ¡Sal, demonio! ¡Sal! ¡Sal, Dios! ¡Cae por tierra! ¡Cae por tierra! ¡Espíritu del diablo! ¡Sal! ¡Cae por tierra! ¡En el nombre de Cristo Jesús! ¡Va saliendo, va saliendo, va saliendo, va saliendo! ¡Quémalo, Señor Jesús! ¡Quémalo, diablo! ¡Sal, diablo! ¡Sal, demonio! ¡Sal! ¡En el nombre, Señor Jesús! ¡Gloria, gloria, gloria, gloria, gloria a Dios! Oyente del programa La Voz de Salvación, hemos orado por los enfermos aquí en la Iglesia Pentecostal La Cosecha. Aquí en Olmos, hoy día, miércoles 12 de agosto de este año 2026. Vamos a conversar con esta mujer. Acerque por acá. ¿Cuál es su nombre y usted?
3: María.
1: Cuéntenos qué milagro acaba de recibir hoy día, miércoles 12 de agosto de este año 2026, aquí en la Iglesia Pentecostal La Cosecha, aquí en Olmos. ¿De qué te sanaste?
3: Diácono, yo estaba mal ayer con náusea. También mal del estómago y ya pues no tenía nada ganas de hacer, me puse a orar y yo dije, mañana me voy a la iglesia Pentecostal La Cosecha con tu ayuda, mi Dios, y ya voy a ser sanada y curada.
1: ¿Y ahora?
3: Y ahorita que me han orado los hombres de Dios, ya no me duele el estómago, pues me dolía el estómago, tenía esas ganas de vomitar y ya ahorita ya no tengo nada ya.
1: ¿Qué le dolía?
3: El estómago, y estaba con náusea ayer todo el día.
1: Estaba con dolor de estómago, náusea. Ayer
3: estaba con una...
1: ¿Y así he venido acá con ese dolor de estómago?
3: Sí.
1: Y después de las oraciones de los hombres de Dios, ¿cómo te sientes?
3: Ya ahorita ya no me duele el estómago porque me ardía el estómago.
1: ¿Ya está sana?
3: Ya estoy sana y curada.
1: ¿Quién le sanó?
3: El Señor Jesucristo.
1: ¿Qué iglesia?
3: Pentecostal La Cosecha.
1: ¿Contenta, alegre?
3: Contenta, alegre, porque ya mi Dios ya me sanó porque estaba mal ayer.
1: ¿Ha estado mal?
3: Sí, mal. Un día cuando estaba hasta con el estómago mal también, ha estado mal.
1: Posiblemente fue el dengue.
3: Sí, pero es que dijo mi mamá, porque yo le conté a mi mamá, me dice, de repente el dengue, ella me dijo que tomara pastillas, pero no tomé.
1: ¿No tomó medicina?
3: No, nada, solamente.
1: Se vino para acá hoy día y ahora ya estoy sana.
3: Yo ahorita estoy sanada y curada.
1: Sanada y curada. ¡Aplauso para Cristo Jesús! ¡Aleluya! ¿Se da cuenta o no? Esta hermana dice que ha estado mal ayer, totalmente mal. Ya no tenía opción de nada, ni de levantarse su cuerpo.
0: La hora exacta son las 11 de la mañana con 8 minutos, 11 de la mañana con 8 minutos, el programa La Voz de Salvación. Hoy entre la radio viene escuchando los milagros, liberaciones, milagros que acontecen en la Iglesia Pentecostal La Cosecha aquí en Olmos. Oyente, lo invitamos para mañana, oyente, no se quede solamente escuchando los milagros, sino que lo invitamos para que usted nos visite en la Casa de Dios, Iglesia Pentecostal La Cosecha, donde todos son bienvenidos, la entrada es libre para todos. Estamos ubicados en el sector La Huaca, carretera que viene de Olmos hacia el Imperial, pasando el vivero El Imperial, hay un letrero que dice bienvenidos a la Iglesia Pentecostal La Cosecha, donde todos son bienvenidos, la entrada libre para todos. Mañana la campaña Impacto por Dios en ayuno y oración, dos horarios, 8 de la mañana y 1 de la tarde. Véngase, oyente, véngase con toda la familia, católico, libre pensador, creyente de otra denominación. Le invitamos para que usted nos visite a la Casa de Dios, Iglesia Pentecostal La Cosecha, mañana domingo a partir de las 8 de la mañana. Se dan inicio a las oraciones, 7 de la mañana ya están abiertas las puertas para que usted venga a orar, a conversar con nuestro Señor y Salvador Jesucristo.
4: Y bautízame con su poder, aleluya, manda fuego.
0: Hoy entrará, dice así como estamos llegando a la parte final del programa La Voz de Salvación, invitándonos a escucharnos el día de mañana domingo a partir de las 9 de la mañana, en su misma emisora a través de radio Huracán 105.1 en la frecuencia modulada. La Iglesia Pentecostal La Cosecha con su sede nacional, Chosica, el Norte de la Victoria, la altura del Parero Morante, cultos todos los días, 8 de la mañana y 1 de la tarde. En Chiclayo estamos con la Iglesia Pentecostal La Cosecha. Cultos todos los días, 8 de la mañana, 11 de la mañana y 2 de la tarde. Aquí en Olmos estamos con la Iglesia Pentecostal La Cosecha, en el sector La Huaca, carretera que viene de Olmos hacia el Imperial, pasando el vivero El Imperial. Hay un letrero que dice bienvenidos a la Iglesia Pentecostal La Cosecha. Campaña los días miércoles, viernes y domingo, 2 horarios, 8 de la mañana y 1 de la tarde. Los días lunes, culto de doctrina, 8 de la mañana, y a partir de la 1 de la tarde, culto de predicación de la palabra de Dios y oraciones también por los enfermos. El presidente y fundador de la Iglesia Pentecostal La Cosecha, el siervo de Dios, Pastor Francisco Córdoba Rodríguez, habló para cada uno de vosotros, su hermano y amigo en Cristo Jesús. Segundo More Puse, aquí me despide todos los oyentes del programa La Voz de Salvación. Con la paz de nuestro Señor y Salvador Jesucristo. Dios le bendiga a todos los oyentes del programa La Voz de Salvación.

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1: 11 y 12 minutos.

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2: ¡Pura! 11 y 24 minutos.

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2: 11:29.
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2: 11:30.

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1: 11:33.

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1: 11:36 minutos.

0: 6:54 minutos.
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1: Son las 12 del mediodía y 3 minutos.
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3: Son las 12 del mediodía y 7 minutos.
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1: Son las 12 del mediodía y 11 minutos.
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2: Son las 12 del mediodía. Y 14 minutos.
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2: Son las 12 del mediodía y 15 minutos.

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2: Son las 12 del mediodía y 18 minutos.
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1: Son las 12 del mediodía y 21 minutos.
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0: Lorenzo Tezén García, te rinde
1: son
0: homenaje
1: las 12 del
0: con
1: mediodía
0: esta canción Campiñas
1: y 24 minutos.
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4: Son las 12 del mediodía y 28 minutos. 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
2: Son las 12 del mediodía y 31 minutos.
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1: Son las 12 del mediodía y 34 minutos.
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1: Son las 12 del mediodía.

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2: Son las 12 del mediodía y 38 minutos.
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1: Son las 12 del mediodía y 41 minutos.
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1: Son las 12 del mediodía y 45 minutos.
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1: Son las 12 del mediodía y 48 minutos.
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2: Son las 12 del mediodía y 52 minutos.
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2: Son las 12 del mediodía.
1: Hoy se siente
2: y 59.

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1: Una y cinco minutos.
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1: Una y ocho minutos.
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1: Una y 12 minutos.
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2: 1:16
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1: Una y 20 minutos.
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0: mañana y 23 minutos.
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0: Una y 23 minutos.
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3: Una y 28 minutos.
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0: 1:31.
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1: 1:34.
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1: Una y 37 minutos.
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1: Una y 38 minutos.

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1: 1:40.
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0: brutos.
1: Te rinde este homenaje con esta mi canción Campiñas. 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
1: 1:49.
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1: Una y 52 minutos.
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1: 2:02.
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1: 2:05.
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1: 2:15.
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0: 2 y 18 minutos.
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0: 2:21.
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0: 2:21.
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5: 2 y 26 minutos.
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1: 2:29 minutos.
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0: 32 minutos.
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0: 2:32.
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3: 2:35.
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1: 2:39.
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2: Y 43 minutos.
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2: 2:47.
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2: 2:47.

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1: 2:50.
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1: 2:53
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1: 4:03.
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1: 4 y 7 minutos. 4 y 7 minutos.

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2: ¡Huracán! 20 minutos. 4 y 20 minutos.

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3: 4 y 24 minutos.

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1: 4 y 28 minutos.

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2: 4:31 minutos.

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1: 4:35 minutos.

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1: 4 y 38 minutos.

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2: 4:41
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3: Y 44 minutos.
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3: 4 y 44 minutos.

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1: 4:49 minutos.

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3: 4:51 minutos.

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1: 4.
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1: 55 minutos.

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3: 57 minutos.
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3: 59 minutos.
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2: 5 y 5 minutos.

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2: 5 y 8 minutos.

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2: 5 y 12 minutos.

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1: 5:15.

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1: 5 y 19 minutos.

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2: Minutos.
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2: 5 y 23 minutos.

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1: 5 y 27 minutos.

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2: 5:31 minutos.

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1: 5:35 minutos.

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2: 5 y 40 minutos.

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3: 5:43 minutos.

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1: 5:47 minutos.

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1: 5 y 51 minutos.

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1: 5:54 minutos.

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3: 6:02.
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1: Huracán. 6 y 4 minutos.

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0: 6:10.
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0: 6:11.

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2: 6:14.

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1: 6:17.

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1: 6:21 minutos.

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3: 6 y 24 minutos.

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1: 6:27.

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1: 6:31 minutos.

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2: 6:36 minutos.

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1: 6:40 minutos.

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2: 6:43 minutos.

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4: 6:50.

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1: 6:53 minutos.

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